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8: Historias y anécdotas de los mundiales en la Max. ¿Sabías que el debut de Messi en la selección mayor duró menos de un minuto? Entró contra Hungría, tocó la primera pelota, un defensor lo agarró de la camiseta y Leo, al intentar sacárselo de encima, le dio un manotazo. El árbitro lo expulsó a los 47 segundos. Lo encontraron llorando en el vestuario pensando que su carrera nacional había terminado. 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

0: 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Historias y anécdotas de los mundiales en la Max. ¿Sabías que solo un argentino estuvo en los dos planteles campeones del siglo XX? Daniel Passarella levantó la copa en el 78 como capitán y estuvo en la lista del 86. Aunque una bacteria lo dejó fuera de la cancha en México, es el único en el país con dos medallas de oro en su vitrina. 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
0: Historias y anécdotas de los mundiales en la Max. En México 86 contra Inglaterra, no teníamos camisetas preparadas para el calor del Distrito Federal. Bilardo mandó a comprar remeras de oferta en una tienda de deportes. Las empleadas del club les cosieron los escudos y los números plateados de apuro la noche anterior. Con esa ropa comprada de urgencia, Diego hizo el gol del siglo. Historias

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0: Historias y anécdotas de los mundiales en la Max. ¿Sabías que un perro salvó el mundial de 1966? Meses antes del inicio, robaron la copa en Londres. Scotland Yard no tenía pistas, hasta que un perro llamado Pickles, paseando con su dueño, encontró el trofeo envuelto en papel de diario bajo un arbusto. El perro fue el invitado de honor en el banquete del campeón. 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
0: 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Entró contra Hungría, tocó la primera pelota, un defensor lo agarró de la camiseta y Leo, al intentar sacárselo de encima, le dio un manotazo. El árbitro lo expulsó a los 47 segundos. Lo encontraron llorando en el vestuario pensando que su carrera nacional había terminado. 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
0: 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Daniel Passarella levantó la copa en el 78 como capitán y estuvo en la lista del 86. Aunque una bacteria lo dejó fuera de la cancha en México, es el único en el país con dos medallas de oro en su vitrina. 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
4: 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En México 86 contra Inglaterra, no teníamos camisetas preparadas para el calor del Distrito Federal. Bilardo mandó a comprar remeras de oferta en una tienda de deportes. Las empleadas del club les cosieron los escudos y los números plateados de apuro la noche anterior. Con esa ropa comprada de urgencia, Diego hizo el gol del siglo. 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
12: 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En la final del 78, Mario Alberto Kempes casi no puede jugar porque los tapones de sus botines estaban destruidos por el uso. Tuvieron que arreglárselos con una lima en el vestuario minutos antes de salir a la cancha. El matador terminó haciendo 2 goles y se convirtió en el héroe de nuestra primera estrella. 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
8: 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Lionel Messi dijo 5 de copas y la carta apareció ante la mirada de todos. Lo tomaron como una señal del destino, porque el capitán había perdido 4 finales y la quinta iba a ser la definitiva.
9: El destino ya estaba escrito.
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Miedo Estelar, Manuel Moretti, 3 minutos para las 8 de la mañana, tremenda canción, ¿eh? Acuérdate que estamos en contacto, WhatsApp 1541-6237 para que recomiendes tus canciones, compartas info, dejes opiniones y comentarios y te sumes a la primera mañana de la Max. Suscríbete a nuestro canal de YouTube, a las 9, vamos a estar en vivo por ahí. Ahora estamos en nuestra web, maximobaceres.com, ahí nos escuchas, nos ves, lo que te quede más cómodo. Estamos en la Max Stream Radio, el live de 24 horas. Acuérdate, todo el día sin interrupciones con toda nuestra música en kick.com/lamaxmaxima. Y bueno, luego, como te contaba, en nuestro canal de YouTube. 4 minutos para las 8 de la mañana en este ya jueves, 2 de julio de 2026. Ya se vienen las noticias en vivo, ya viene la info del tránsito en la provincia. Hay mucho por compartir y actualizar todavía en esta primera mañana de la Max. Y obviamente, estamos armando la playlist en vivo. Grados 6 décimas la temperatura en la ciudad de Ceres. Estamos atravesando los días más fríos en nuestra ciudad, en toda el país en realidad.

En vivo estamos en nuestras aplicaciones para Android, iOS y para tu tele, para que nos veas, nos escuches, lo que te quede más cómodo. Ya aprendimos todas las cámaras del estudio, vamos a aprender la cámara exterior y muchas más para ir espiando cómo está todo en una de las mañanas más frías del año. ¿Podríamos aseverar, no? Seguramente que sí. Abríguense, amiguitos, cuídense muy bien hoy, ¿eh? En un ratito ya viene el informe de nuestro compañero Dario Jueri.

0: Saludos para nuestro amigo Gustavo, que nos dice buen día, Rodri. Muy feliz. Primer jueves. Abrazo gigante para vos. Feliz jueves. Y el sticker de Tachendo Frío.
1: Solo sé que te vi salir de 5 minutos tarde.
0: Las 15-41-62-27, el contacto WhatsApp para que te sumes e interactúes con nosotros en esta primera mañana de la Max. Es

7 grados 7 décimas la temperatura en la ciudad de Ceres, la térmica de 4 grados 9 décimas, cielo nublado, el dato de esta hora, humedad del 83%, la presión de 1020.5 hectopascales del sur, el viento a 17 kilómetros por hora con una visibilidad de 15 kilómetros. En un ratito 8.04 asoma el solcito, se va a las 18.20. El pronóstico oficial para este jueves 2 de julio, actualizado a las 6.08 de la mañana, señalaba una mínima de 6 grados, estamos por debajo de ese dato, la máxima de 11 grados, mayormente nublado para esta mañana, 7 grados de temperatura, vientos del sureste entre 3 y 22 kilómetros por hora, para la tarde parcialmente nublado, los 11 grados de máxima prevista con vientos del sur entre 3 y 22 kilómetros por hora, para la noche parcialmente nublado, 6 grados de temperatura, vientos del sur entre 3 y 22 kilómetros por hora. 8 de la mañana en punto, amigos y amigas, cerramos nuestra primera hora, vienen las noticias en vivo, viene la info del tránsito en la provincia y en un ratito nada más, también los informes de nuestro compañero Darío Llueri, 15, 41, 62, 27, para que te sumes y recomiendes una canción para la playlist. Ya seguimos.

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3: Frío extremo en todo el país, hay advertencia en 18 provincias, nieva en las sierras de Buenos Aires, San Luis y Córdoba y en algunas regiones del noroeste argentino. En el suroeste de Río Negro el termómetro marca más de 12 grados bajo cero y en el Palomar, en el conurbano bonaerense, el aire está más helado que en Ushuaia. En diálogo con el programa Primer Round, el meteorólogo Sebastián Pagliarino afirmó que las condiciones se mantendrán por varios días.
4: Esta masa de aire antártica ya está instalada sobre todo el territorio nacional y por supuesto va a dejar nevadas importantes en la Patagonia, en la zona de la cordillera, en Bariloche, además con temperaturas muy bajas, temperaturas que son fuera de lo normal para esta época de julio, y esta masa de aire se va a quedar instalada al menos hasta el fin de semana, generando mañanas muy frías con heladas, con temperaturas extremas, mínimas por debajo de los 0 grados, y después las máximas en la tarde van a quedar entre 7, 8 hasta 10 grados en diferentes puntos de Argentina.
3: Avanza la reforma política. Por Radio Nacional, la senadora libertaria Nadia Márquez dijo que el proyecto oficial es para ahorrar recursos de los argentinos.
5: De acá al próximo tiempo, entre ellos la reforma política, creemos que realmente los argentinos no merecen ir 2-3 veces en algunos casos a las urnas, que el objetivo que había tenido las PASO no se cumplió, se transformó en una encuesta, en una herramienta para la negociación de la política, que queremos posicionarnos mejor, que queremos que nos digan cómo están, que queremos que nos den dinero, que sale mucho dinero. Tienen que solventarle a los partidos políticos.
3: Nacional es mundial. Todos los detalles con Rodrigo Ruiz.
6: Y hoy continúan los 16avos del Mundial de Fútbol a las 4 de la tarde. España enfrentando a Austria a las 20 horas, Portugal, Croacia, y terminando el día a las 0 horas Suiza ante Argelia.
3: En Córdoba, donde nos escuchás a través de la M750, la temperatura es de 5 grados 4 décimas, el cielo permanece nublado y por el momento no hay pronóstico de lluvias. En Buenos Aires, la marca actual, 2 grados 9 décimas, la térmica es de 9 décimas de grado, la humedad es del 70% y el cielo está ligeramente nublado.
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6: Buen día, ¿cómo les va? Buen jueves a todo el equipo del programa. Muy buena mañana, por supuesto, la gran audiencia que nos acompaña todas las mañanas. Bueno, vamos a mencionar que, por fortuna, panorama despejado, sin complicaciones por niebla en ningún punto de la provincia, tránsito fluido, tránsito normal, sin siniestros viales y con excelentes condiciones de visibilidad horizontal en toda la bota santafesina. Pero bueno, vamos a hacer mención que sigue el corte de la ruta 2 para camiones, ruta provincial 2 a la altura de Esteban Rams. Esto es en el norte de la provincia de Santa Fe. Esteban Rams es la primer localidad al sur del departamento 9 de julio. Recordarán ustedes que lo venimos mencionando desde el inicio de la semana. Se descalzó una losa aquí sobre la ruta 2. Está trabajando vialidad provincial, sin embargo, aún no pudieron concluir las tareas para habilitar totalmente la calzada. Dejan pasar vehículos livianos, no así vehículos pesados, camiones, vehículos de gran porte, pero obviamente para evitar que se venga abajo, se termine a romper esta losa. Así que el desvío es hacia la Ruta Nacional 34, entre las intersecciones con la 39, en San Cristóbal van a desviar hacia Rufo, y en la 17 van a desviar para conectar con la 34 a la altura de Ceres. Atención que son unos 80 kilómetros más, así que bueno, armarse de paciencia en la zona. Nos vamos al sur de la provincia, en este caso para advertir de obras que realmente van a transformar la localidad de Venado Tuerto y toda la región. Nos referimos a la construcción de la nueva circunvalación que va a conectar al este de Venado Tuerto la Ruta Nacional 8 con la Ruta Nacional 33. Incluso también están construyendo una nueva rotonda en la intersección de la Ruta Nacional 33 con esta obra de la circunvalación, que es la Ruta Provincial 7S. Así que bueno, quien pase por allí, obviamente le pedimos tener cautela, armarse de paciencia, transitar con mucho cuidado justamente por estos trabajos que tenemos sobre la traza de la 33 y bueno, que implican un movimiento de camiones, de equipos viales pesados. Y bueno, hay que tener cuidado. Sin nada más que agregar, en este jueves, buena mañana para todos y todas. Nos reencontramos en el día de mañana.
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0: 21 de las 8 de la mañana, Rhythm of the Night, Corona, para comenzar esta segunda hora, nuevo segmento de nuestra primera mañana de la Max aquí en vivo. Paremos de actualizar la info del tránsito, como les decíamos, las noticias en vivo y ya hay más información en camino. Ya viene el informe de nuestro compañero Darío Llueri desde la capital provincial.
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0: 20 minutos de las 8 de la mañana. El WhatsApp 3491-416237, 3491-416227, para que te comuniques y armemos juntos la playlist para este jueves. Estamos en la Max Stream Radio. 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

0: bring the action.
1: Fuerte golpe a las arcas. Santa Fe recibió en el semestre 113 mil millones de pesos menos por coparticipación que en la primera mitad del 2025. En un escenario de fuerte retracción en la recaudación nacional, la Casa Gris sufrió una baja real del 4,8% de sus ingresos automáticos durante el mes de junio. El desplome de impuestos clave, como el IVA y ganancias, explica un recorte continuo que ya le ha restado más de 32 mil millones de pesos a cada santafesino en lo que va del año. Perdón, en 32 mil pesos a cada santafesino en lo que va del año.
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1: Acordate que toda la información está en cereciudad.com, en el portal de redes y la app. En portada, el juzgado de falta de Ceres intima de titulares de vehículos retenidos bajo advertencia de desguace.
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1: 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En nuestra ciudad, 7 grados la temperatura, la térmica de 4 grados 3 décimas, cielo nublado, el dato de esta hora desciende la temperatura. Humedad del 89%, la presión de 1021.2 hectopascales, el viento del sur a 15 kilómetros por hora, con una visibilidad de 15 kilómetros. Hace un ratito, a las 8.04, asomó el solcito, se va a las 18.20. La ciudad más caliente del país, ahora Puerto Iguazú, Misiones, con 17 grados 3 décimas. Y la ciudad más fría es Kelen, Chubut, con 8 grados 1 décima bajo cero y una térmica de 14 grados 3 décimas bajo cero. Está congelada la Argentina, amigos, congelada la Argentina. Docencia, Natalia Trejo es docente cercina y viaja todos los días hasta el jardín de infantes de una escuela en Suardi. Ella misma contó su historia. Natalia todos los días, haga calor, frío o llueva, cumple con su labor docente. Viaja desde Ceres hasta Suardi para dictar clases en un jardín de infantes. El tramo más largo de su viaje lo hace a dedo, de ida y vuelta. Hay sacrificio y mucho compromiso en enseñar. Natalia contó su historia en esta entrevista con Radio Belgrano y recibió muchos halagos por ese compromiso diario. Puedes repasarla en cereciudad.com. Toda la información local y regional está en cereciudad.com, en el portal, las redes y la app. Acordate,

0: 25 minutos de las 8 de la mañana, momento de avanzar con la información, en este caso con el primero de los informes de nuestro compañero Darío Llueri desde la capital provincial. Así que los invitamos a que se queden y se informen, ya en un ratito vienen más noticias en vivo.
1: Estimadísimo Rodrigo, queridos amigos de La Máxima, muy buenos días para todos. Medio raro el tiempo acá, nubladón, como con ganas de lloviznar. Bueno, no tanto como ayer, ¿eh? No vayan a creerse, no se envicien. Pero hoy también tenemos novedades, así que Rodrigo, vámonos más. Bueno, muy bien. Los radicales, hoy de manera inédita podríamos decir, nunca ocurrió esto, van a ingresar de manera espejo la ley de organización de partidos políticos y régimen electoral que ayer dieron a conocer. ¿Por qué de manera espejo? Porque la van a ingresar por el Senado, en la sesión de hoy del Senado, y también en la sesión de diputados. Una ley que tiene 198 artículos, que contempla que haya paso, aún en los casos de presentación de una sola lista de precandidatos o un solo precandidato. Hasta ahora eso no venía ocurriendo. Ustedes recuerdan que en los pueblos, básicamente, donde había un solo candidato, o una sola lista, mejor dicho, no había paso. Ahora lo habrá. La boleta única será con dos diseños. Uno para las PASO, tal y cual la conocemos hasta ahora, pero otro diseño para la general, que será a la cordobesa, es decir, en secciones horizontales, en línea. Y también eso tendrá otra novedad, porque junto con el gobernador y los diputados irán los senadores. Es decir, en las PASO van por separado, pero en la general van a ir juntos. Todo el mundo arrastrará a todo el mundo. Y también se va a elevar el piso al 5% del total del padrón, unos 120.000 votos, para poder acceder a una banca en el caso de la Cámara de Diputados. Bien, los socialistas hoy también van a ingresar su propio proyecto de ley en diputados. El de ellos tiene 270 artículos. Recordemos que el de los radicales 198. Pero contiene la creación del Tribunal Electoral, que el de los radicales no contiene. Dicen los socialistas que el proyecto de ellos tiene un 90% de coincidencias con el de la Unión Cívica Radical. Bueno, cambiamos de tema. Día importante en la causa Sáncor. Hoy los abogados Aldo Regale y Juan Vergallo tendrán que comparecer ante el secretario letrado de la Corte para ratificar la presentación realizada ante la Corte solicitando se investigue el accionar del juez de primera instancia civil y comercial de Rafaela a cargo de la quiebra de Sáncor, Marcelo Gelsich. Precisamente los abogados Regali y Vergallo, representando a socios, acreedores y trabajadores de Sáncor, le pidieron a la Corte que investigue el accionar del juez Gelsich, reclamando que se lo suspenda de sus funciones, se congelen los plazos procesales de la quiebra para evitar daños irreparables y eventualmente se inicie un jury de enjuiciamiento, juicio político, para su destitución. Otro tema, y ya voy a una pausa. La Cámara de Senadores, si hoy insiste con su proyecto original, transformará en ley la prohibición de los cuidacoche, comúnmente denominado trapitos. El ministro Cococcioni, ministro de Seguridad y Justicia, dijo que la estrategia debe ser penalizar la actividad de los cuidacoches donde los gobiernos locales la hayan prohibido de manera taxativa mediante sus propias normativas y ordenanzas. Dijo Cococcioni, no me traten al trapito como que hay que hacerle un juicio y nombrar un fiscal. Eso es un gastadero de plata Y hay formas más baratas de resolverlo, como habilitar al policía para que lo saque y listo. Bueno, hacemos una pausa. Ya vuelvo.
0: Hasta ahí entonces el primero de los informes de nuestro compañero Darío Llueri. Le agradecemos como siempre por acercarnos toda la información. Cerramos este segmento y vamos a ir directamente preparándonos para tener más información en vivo desde la capital provincial también. Pero en este caso va a ser en vivo. Quédense con nosotros amigos. Recuerden 15-41-62-37 y recomiendan una canción para la vuelta. Ya seguimos.
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5: La Unión Cívica Radical presentó su proyecto para la reforma del sistema electoral de la provincia. La iniciativa ingresó a la Cámara de Senadores de la Legislatura santafesina y propone cambios en el sistema de votación y en los requisitos que deberán cumplir las fuerzas políticas para acceder a la distribución de cargos. Una de las principales modificaciones propuestas es la del artículo 88 de la norma vigente para reducir la cantidad de boletas utilizadas en las elecciones generales a 2. El proyecto también modifica los denominados pisos electorales para participar de las elecciones generales y acceder a la distribución de bancas mediante el sistema DONT. La semana pasada, el Partido Justicialista también ingresó una iniciativa por la Cámara de Diputados y se estima que el socialismo y el PRO harán lo propio en los próximos días con el fin de iniciar el debate para adecuar la normativa electoral vigente a la nueva Constitución provincial.
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5: Se mantiene una restricción para camiones en la ruta provincial número 2 a la altura de Esteban Rams. Rafael Rodríguez, desde la Agencia Provincial de Seguridad Vial, dio detalles de los desvíos que se implementan para el tránsito pesado.
7: Que sigue el corte de la ruta 2 para camiones, ruta provincial 2 a la altura de Esteban Rams. Esto es en el norte de la provincia de Santa Fe. Esteban Rams es la primera localidad al sur del departamento 9 de julio. Recordarán ustedes que lo venimos mencionando desde el inicio de la semana. Se descalzó una losa aquí sobre la ruta 2. Está trabajando Vialidad Provincial, sin embargo, aún no pudieron concluir las tareas para habilitar totalmente la calzada. Dejan pasar vehículos livianos, no así vehículos pesados, camiones, vehículos de gran porte, pero obviamente para evitar que se venga abajo, se termine de romper esta losa. Así que el desvío es hacia la ruta nacional 34, entre las intersecciones con la 39, en San Cristóbal van a desviar hacia Rufo, y en la 17 van a desviar para conectar con la 34 a la altura de Ceres. Atención que son unos 80 kilómetros más, así que bueno, armarse de paciencia en la zona.
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8: Inglaterra, Bélgica y Estados Unidos están en los octavos de final de la Copa del Mundo. El seleccionado inglés dio vuelta al resultado ante el Congo con 2 goles de Harry Kane y derrotó 2-1 al equipo africano. En tanto, Bélgica, que perdía 2-0, lo ganó 3-2 en tiempo de descuento con un gol de Telmas de penal a los 125 minutos de juego. El conjunto belga derrotó a Senegal para meterse también entre los 16 mejores de la Copa del Mundo. Lo mismo hizo Estados Unidos en último turno, derrotando 2-0 a Bosnia-Herzegovina.
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5: La temperatura temperatura actual en la ciudad de Santa Fe es de 7 grados 5 décimas, la humedad del 82%, el cielo se presenta nublado. En San Carlos Centro, departamento Las Colonias, 7 grados la temperatura actual, 82% el porcentaje de la humedad y el cielo también está nublado. Hora 8, 34 minutos.
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7: Es la hora 8:45.
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Conociendo Rusia, quiero que me llames. 50 minutos de las 8 de la mañana, la última canción para este jueves. En esta primera mañana de la Max, venimos de actualizar más noticias en vivo, por supuesto. Y ya se viene el último de los informes de nuestro compañero Darío Yuri para cerrar esta jornada.

Quédate la Max con todo lo que se viene. Acordate que termina este programa, termina, arranca la tandita y le damos play a la señal en vivo en nuestro canal de YouTube. Ya te estamos esperando por ahí, ya está programada la transmisión, así que súmate. Arrancamos ahora sí, oficialmente julio, para toda nuestra ciudad, luego de lo que fue nuestro feriado local en el día de ayer. ¿Será largo julio? Mira, hoy es jueves 2 y tenemos 4 jueves más en el mes. Pinta largo, pinta largo. Lo bueno que se vienen las vacaciones para los pibes, así que bien por ellos, van a poder descansar y preservarse un poco del frío más que nada, ¿no? Esa como que va a ser lo ideal.

0: 1541-6237, el contacto WhatsApp para que te sumes e interactúes con nosotros durante toda la programación en vivo. Recomiendas canciones, compartas info, dejes opiniones y comentarios. Obviamente, tenemos un grupo de WhatsApp también, así que si quieres sumarte, nos avisas. Momento de avanzar con el último de los informes de nuestro compañero Darío Lloveri para la jornada de este 2 de julio.
1: Bueno, acá estamos de nuevo. Santa Fe, para variar, ¿no?, recibió menos fondos de coparticipación, dejó de percibir el equivalente a 30.000 millones de pesos durante el mes de junio, comparado con junio del año pasado, y volvió a ubicarse entre las jurisdicciones más afectadas, con un desempeño peor que el promedio nacional. Así lo ha dado a conocer el organismo que informa sobre los envíos de coparticipación. Bueno, escuchen esto. Es realmente muy tierno. El RUAGA es el registro único de aspirantes a guarda con fines adoptivos y está impulsando una convocatoria para encontrarle una familia a Bere. ¿Quién es Bere? Una adolescente de 16 años que grabó un video. Dice: si están buscando una hija, los espero con los brazos abiertos. Bere impulsa esta convocatoria a través del juzgado de familia de San Cristóbal. Dice: si vos, mamá y papá, están buscando formar una familia y están buscando una hija, acá los espero con los brazos abiertos. Bere cursa el tercer año de la escuela secundaria y desde hace más de 10 años vive en una institución del centro de la provincia. Allí construyó vínculos, comparte tiempo con sus hermanos y una sobrina y mantiene intacto el sueño de crecer en un hogar que le brinde afecto, acompañamiento y contención. Bere, cuando termine la secundaria, quiere ser veterinaria. Bueno, para terminar, esto realmente es noticia. Detuvieron a 6 policías por la muerte de un hombre en una comisaría en esta capital. Dayín González, de 35 años, falleció bajo custodia policial el 18 de enero de este año en la comisaría octava de esta capital. Ayer detuvieron a 6 policías, 5 integrantes del Comando Radioeléctrico y uno del Cuerpo Guardia de Infantería, dentro del marco de la investigación por la muerte de Daniel González, que había sido denunciado por disturbios en el barrio Yapeyú, por un supuesto desorden. No, lo trasladaron a la seccional de General Paz, al 7300, ahí hay una comisaría, y horas después fue hallado sin vida. Habría sido golpeado por los policías y le generaron lesiones que le costaron la vida. Bueno, muy bien, amigos. Esto ha sido todo. Nos estamos viendo.
0: Hasta ahí entonces el último de los informes de Darío para esta jornada. También con algo muy interesante, como bien lo dijo él, que se está viralizando. Y sí, la verdad que muy, muy tierno en algún punto también la historia de esta adolescente de 16 años de Santa Fe, que conmovió con su deseo de encontrar una familia adoptiva. Sí, es, al menos en el corto tiempo, es la segunda iniciativa de este tipo. La adolescente pidió ser escuchada por la justicia y generar un espacio de este tipo, ¿no?, relacionado, porque ya existía hace unos cuantos meses, probablemente más el año pasado, la iniciativa de Nata, otro adolescente que al fin y al cabo logró ser adoptado por una familia tras viralizarse su situación de forma similar. Así que bueno, y obvio, como señalan algunos medios, esto plantea también en qué situación llegan más que nada los adolescentes, ¿no? Porque en general la gente para adoptar busca pequeños, busca bebés, pero y por ahí hay muchos chicos ya de cierta edad que también están esperando una familia. Así que ojalá que se le dé lo mejor en esta situación. Cerramos y ya nos despedimos.
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0: Ya nos vamos, amigos. 7 grados la temperatura en la ciudad, la térmica de 4 grados 3 décimas, cielo nublado, por supuesto. La humedad del 89%, la presión de 1021.2 en hectopascales, del sur soplando el viento a 15 kilómetros por hora con una visibilidad óptima de 15 kilómetros. 18:20, ya no deberían estar afuera, porque se va el solcito. La máxima de 11 grados para este jueves. Mayormente nublado para esta mañana, dice el pronóstico. 7 grados de temperatura con vientos del sureste para la tarde. Parcialmente nublado con los 11 de máxima, vientos del sur. Misma dirección del viento para esta noche, también con cielo parcialmente nublado, pero ya unos 6 grados. Mañana viernes, la mínima de 1 grado, la máxima de 11. La mañana que nos estará reencontrando con un cielo algo nublado, 1 grado de temperatura y vientos del sureste. Así que eso, amigos. Y nos vamos con esos datos. Obviamente, quédense en la Max, como ya saben, con todo lo que se viene. Ya arrancamos con la transmisión en vivo en YouTube. Viene la tanda, las noticias de las 9. Llega Martín para hacer búnker, por supuesto, hasta el mediodía. A las 13 tenemos el tapón. Tenemos también a las 17 el cofre y buenas canciones todo el día, obviamente. Y claro, como siempre, recuerden, ya lo tienen que saber, las noticias todo el día en seresciudad.com. Y será hasta mañana. Cuídense. Chau.

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6: Aumentaron las exportaciones de carne a Estados Unidos. Por Radio Nacional, Mario Rabetino, vicepresidente del Instituto de Promoción de ese producto, confirmó que en septiembre se realizará una semana de publicidad en ese país y afirmó que las metas se están cumpliendo.
7: Es algo inédito porque yo diría que cuatriplicamos las exportaciones este año. Vamos con un cumplimiento más que acorde, porque estas 80.000 toneladas se dividen en cuatro trimestres de 20.000. El segundo trimestre, abril, mayo, junio, el 16 de junio se habían cumplido las 20.000 toneladas y había emitido certificados por 15.000 toneladas más para el tercer trimestre. Para que vos veas un poco el grado de cumplimiento que tenemos.
6: Advierten por la crecida del río Uruguay. Desde Radio Nacional Gualeguaychú nos informa Eli del Mar Otman.
8: Desde Salto Grande advierten que podría crecer el caudal del río Uruguay. Es debido a las lluvias abundantes ocurridas durante los últimos días en la alta cuenca. Además, están previstas nuevas precipitaciones en las próximas 48 horas. El caudal de aportes al embalse de la represa de Salto Grande en el norte entrerriano aumentará durante los próximos días, informó la Comisión Técnica Mixta. Aguas abajo, el nivel del río tendrá un ligero aumento respecto de la semana previa, aunque dentro de los valores habituales o normales para los meses de invierno y muy por debajo de los niveles de alerta, aclararon desde la represa.
6: El estado del tránsito con Romina Wiener.
9: Atento, rige una restricción en la circulación de camiones para el transporte de cargas y pasajeros por la presencia de hielo en la calzada en rutas nacionales en la provincia de Neuquén. Están habilitadas para vehículos particulares, pero con extrema precaución y a baja velocidad. En Mendoza, el paso Cristo Redentor estará operativo a partir de las 9 de la mañana para todo tipo de vehículos y desde el mediodía funcionará el paso Pehuenche, situado en la ruta nacional 145.
6: nacional, es mundial. Toda la información con Rodrigo Ruiz.
10: Nuestra selección argentina ya está en Miami, ya pensando en Cabo Verde, mañana por los 16avos del Mundial de Fútbol. Hoy cerca de las 14:45 habrá conferencia de prensa del entrenador Lionel Scaloni más un futbolista, y a las 6 de la tarde el último entrenamiento de cara al partido de mañana. La buena noticia es la recuperación de Cristian Cuti Romero, que sería titular.
6: En Bariloche, Río Negro, donde nos escuchás en AM590, la sensación térmica es de 13 grados 9 décimas bajo cero. En Buenos Aires, la marca actual, 2 grados, la térmica 7 décimas de grado bajo cero, la humedad 76% y el cielo está despejado.
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Buenas, buenas, buenas, buenas, buenas. ¿Cómo están todos? Bienvenidos a este super jueves del Búnker Radio de mañana. Hoy no arrancamos con toda la maquinaria que tendríamos que tener a pleno, porque bueno, nos hemos levantado como la gran mayoría, atravesando un cuadro gripal impresionante, con mucha tos, así que la constante en la mañana, cuando estemos hablando, no se asusten que sea la tos a lo largo de este jueves. Anoche ya era una cosa impresionante. No iba a estar por venir, le iba a decir a Rodrigo, vamos a levantar todo, Rodri, porque de verdad, inclusive hoy el Deportivo, vamos a ver si lo podemos hacer. Pero bueno, por lo menos vamos a encarar en la primera mañana, que es este búnker de radio. Pero bueno, estamos así, ¿viste? Y acá cuando tenés que elaborar de esto, no es tan sencillo. Tiene que estar así. Tendría que, aparte, como todos los

0: Che, bueno, 9 y 10 de la mañana. ¿Cómo estás, Rodríguez? ¿Todo bien? Buen día.
1: Buen día, ¿cómo le va? El ponele más grande del mundo.
0: Sí, no hay problema.
1: Está difícil el reemplazo. Pero bueno, acá estamos. Lamentablemente está mucha gente sufriendo las consecuencias de esto. Lo veíamos temprano, es uno de los días más fríos en todo el país. La Argentina está heladísima. Sí. Estaba nevando en muchos lugares también, lugares que habitualmente no lo hace.
0: Sí, había gente que la estaba llevando bien también.
1: Viste.
0: La estaba llevando bien, después
1: y
0: bueno.
1: Y lo que pasa que, pero yo creo que eso tiene un límite, Martín. Sí. Tiene un límite. Más que nada por lo que bien usted comentaba, con esto de la variación térmica. Esto de hay que entrar y salir de lugares que están
0: calefaccionados.
1: Y que a veces, viste, vos decís, yo no sé si a lo mejor es lo que te pega, lo que te impacta la calefacción cuando vos llegás.
0: Claro.
1: Pero a veces vos decís, che, me parece que está muy caliente, viste. Vos
0: sí,
1: decís,
0: porque a veces te pasa que no decís, che, ¿dónde me engripe?
1: Claro, bueno.
0: Porque
1: eso.
0: Vos decís, si yo no salí a ningún lado. Bueno, está claro que fuiste a algún lugar. Que
1: sí,
0: viste. Algo influyó.
1: Basta dos
0: algo
1: segundos.
0: Sí, algo influyó. Porque no te da como para decir, che, mira, fui a tantos lugares.
1: Claro.
0: Estuve con tanta gente ahí que estaba gripada. Y bueno, pero pasa.
1: Pasa.
0: Y ayer a la tarde fue, viste, cuando me fui de acá ya me sentí extraño.
1: Claro.
0: Digo, cosa rara, cuando había charlado con Gustavo Mármol.
1: Se venía gestando.
0: Claro, cuando llegué a casa después digo, qué raro que estoy. Viste cuando estás raro.
1: Sí, lo sintió.
0: Sí, ya sentís. Y después ya me acosté a ver el partido de fútbol de las 4 de la tarde.
1: Claro.
0: O de las 5, para mejor decir.
1: Uh-huh.
0: Y ya después ya estaba.
1: Claro, ya.
0: Ya me notaba que...
1: Un caminito de ida.
0: Estaba complicado. Uh-huh. Pero de verdad que no vamos a venir hoy, ¿eh?
1: Encima, claro, como bien te dijo, al trabajar con su voz y exigirse... Pero bueno, si puede descansar a lo mejor más tarde, y si no, bueno, descansar el resto del tiempo que no esté en el aire... Pero no es tan sencillo a veces.
0: No.
1: Porque también, lo que te dijo es una realidad. Idealmente todos nos tendríamos que poder quedar y suspender nuestras actividades, pero lamentablemente algunas no se puede.
0: No.
1: ¿Viste? Ese sería el ideal, ¿viste? Pero vos sabés que la mayoría, Martín.
0: Sí. La gente le da ese cuero igual.
1: Sí, no queda otra. A ver, sí, después tenés mucha gente que después, viste, obviamente, tal vez se va a su médico o pasa con su farmacéutico o ya tiene, viste, más o menos sus cositas para contrarrestar esto. Pero es medio normal, lamentablemente, y esperable en estas épocas tener días donde no la pasemos del todo bien.
0: No, ni lo dudo. Y ahora viene el momento, ¿no?
1: Claro, se juntó
0: este
1: ahora,
0: es el
1: ¿no?
0: momento. Porque de verdad que se esperan, ahora sí se esperan las temperaturas más bajas del año.
1: Ah, bueno, sí, ahora sí.
0: Ahora sí no hay ahora negociación. Hoy es la antesala.
1: Claro.
0: Porque ya hoy va a ser frío, ¿no? Va a ser un frío de la bomba polar que nos veníamos riendo con Rodrigo. Pero hoy va a ser un frío bastante interesante.
1: Sí.
0: Y durante el fin de semana, bueno, ayer veíamos también con el gallego, estábamos repasando. ¡Epa! Dice, ¡un grado!
1: ¿Viste?
0: Sí, no. El fin de semana va a estar muy agresivo.
1: Muy.
0: Con respecto al tema del tiempo. Por eso, el que no tenga nada que hacer, que no tenga nada que hacer obligatoriamente, vale aclararlo así.
1: Nada que no pueda hacerse de otra forma.
0: No debería andar por ningún lado.
1: La verdad que sí. Deberíamos tomar ese recaudo, ¿viste? La verdad. Decir, che, bueno, esto lo puedo dejar para mañana, para otro día, para un día que esté mejor, o no sé, ¿viste? Qué sé yo. O si tenés que salir a hablar con alguien, fíjate, que a lo mejor lo podés hablar por teléfono y ya está.
0: Sí.
1: Y tranqui, ¿viste? ¿Qué decirle? A veces, qué sé yo. Pues por ahí uno dice, está bien, en una ciudad como la nuestra, vos decís, acá, lo que pasa es que acá vos decís, tenés todo a mano y medio que te tentás a como que siempre decís, me resulta más cómodo salir.
0: Uh-huh.
1: Pero si podés, tal vez, evitártelo.
0: Sí, aparte te llevan todo, ¿no?
1: Exacto, tenés la oportunidad de llevarte todo y tenés después la tecnología, ¿viste? Si tal vez necesitas hablar con alguien, hacelo por WhatsApp, hacelo por teléfono, qué sé yo. Es por esta vez, ¿viste? Al menos unos días hasta que, más aún si uno no se está sintiendo.
0: Eso es verdad, ¿no? Lo del WhatsApp para cortar camino.
1: Claro, ¿viste? Por ahí... Obvio que por ahí, no sé, coordinen, ¿no? Por ejemplo, qué sé yo, no sé. ¿Querés charlar con alguien? Avisale antes y decirle, che, no te voy a ir a visitar, pero te voy a llamar.
0: Sí.
1: Por ejemplo.
0: ¿Viste? Para no caer mal.
1: Claro, sí, porque viste que a veces no, por ahí una llamada que te cae de la nada, capaz que te impacta un poco, pero bueno. aprovechen, busquen alternativas.
0: ¿Viste? Sí. Sí, bueno, hablando de el comienzo de julio,
1: sí,
0: Rodrigo.
1: Sí, ¿cómo vino julio?
0: Viste que, no, como viene julio, viene power.
1: El segundo semestre.
0: Viste, sí, este es... Justamente te escuchaba diciendo, arrancamos julio.
1: Arrancamos
0: segundo semestre.
1: Claro, ahora sí, para nosotros, ¿viste?
0: Este es el famoso segundo semestre. Claro. Donde

0: De, claro, claro. Hay que hacer un balance el primero. Del primer semestre.
1: ¿Usted dice?
0: Sí, sí. Si no, ¿cómo encaras el segundo si no haces un balance?
1: Bueno, claro, claro. Hay que tener datos. Sí, sí, sí.
0: Claro. Es real. Por lo menos para trazar, decir, ¿cómo salgo? Y en dónde estarán los objetivos, me imagino
1: gusta,
0: yo.
1: Sí, me gusta, me gusta.
0: Qué sé yo, así como hace el INDEC, claro. Las principales medidoras.
1: Exacto, exacto.
0: De los números de la confianza del gobierno, ¿viste?
1: Sí.
0: Se mide todo. Y, qué bárbaro, loco. ¿Cómo se miden en estadísticas?
1: Qué linda la estadística.
0: Sí, sí.
1: La verdad. Sí.
0: Tengo que admitirlo. Soy un fanático de la estadística.
1: La verdad que es muy linda. ¿Sabe que siempre pienso? Lo que pasa es que capaz que no es ni barato, ni práctico, ni y se debe necesitar mucha gente. Qué lindo sería poder producir datos localmente.
0: Ajá.
1: Pero
0: estadísticas.
1: No, sí, tener alguien que pueda coordinar algún trabajo de ese tipo. Que podría ser independiente, ¿no? Uh-huh. No necesariamente significa que lo tendría que hacer un espacio del Estado.
0: No.
1: Pero
0: la mayoría son los privados que miden.
1: En muchos casos son privados, en muchos casos son instituciones independientes también.
0: Sí.
1: Que no persiguen un fin de lucro, pero sí. Sabemos que la información también es un bien, así que muchas veces las consultoras producen información para venderla, obviamente. Porque por ahí la gente tal vez no entiende qué actividad hacen, ¿viste? Muchas veces las consultoras viven de eso.
0: Pero está bueno, está bueno para hacerlo.
1: Pero sería lindo.
0: No es mala.
1: Lo que pasa es que necesitaríamos a alguien con experiencia en producción de
0: este tipo de datos. Estadísticas.
1: Exacto.
0: ¿Qué, cómo se llama la carrera?
1: Ah, qué buena pregunta.
0: Pero es una ingeniería eso, ¿no?
1: Puede ser. O algún tipo de licenciatura.
0: Una licenciatura.
1: Probablemente, ¿no? Pero no sé decirle la verdad cuál es exactamente la... Pero sería muy lindo, ¿eh?
0: Los encuestadores.
1: Claro, por ejemplo. Porque, o sea, y además de que si lo sumás, en teoría, al menos hasta donde yo entiendo, todo es medible. Mm. Así que podrías hacer mediciones de lo que se te ocurra, ¿viste?
0: No, ni hablar que es todo medible.
1: Claro.
0: Yo creo que para eso se hicieron la estadística, Rodrigo.
1: Claro, exactamente, ¿viste?
0: Así que... qué sé yo, desde la población... Mm-hmm. ¿Cuánta gente vive en metro cuadrado hasta...
1: Por ejemplo...
0: ¿Cuánto es tu ingreso diario, qué sé yo? Mm-hmm. Se me hace, o cuánto consumís de... Todo, sí, es un dato estadístico.
1: Totalmente, todo
0: así
1: contribuye.
0: Acabo. Y sin dato estadístico no avanza nada.
1: Claro, no se puede tomar...
0: ¿Cómo haces para avanzar?
1: Exacto, ¿cómo decidís sin información?
0: Porque después está la encuesta política, que ese es otro tema.
1: Ah, sí.
0: Que es una... Que es la que le brindan a los políticos, que mm-hmm. bueno, ustedes saben cómo viene eso. Pero creo que a los políticos le deben decir la verdad. Más allá de eso, ¿no? Más allá después que las que se publican.
1: Claro, es verdad eso también.
0: Pero sí, las estadísticas y las encuestas para los políticos son claves.
1: Sí,
0: sin eso no tienen rumbo.
1: Debería hacerlo. Bueno,
0: mismo, ni hablar.
1: Ni hablar, bueno, obviamente para las empresas también.
0: Sí.
1: Siempre es importante conocer. Obviamente las empresas, muchas hoy en día ya con los sistemas que usan, tienen información en tiempo real. ¿Qué se está vendiendo? ¿Cómo se está vendiendo? ¿Cuánto? ¿Cómo? Con qué métodos de pago y demás.
0: Claro.
1: Pero todo eso la verdad que contribuye un montón. Pero la verdad que sería lindo. Imagínese que pudiéramos, no sé, ¿qué dato podríamos medir? Podríamos medir, obviamente, no sé.
0: ¿De seres?
1: Sí, podríamos medir todo.
0: Sí.
1: A ver, mi sueño, porque esto yo lo pensé una vez y se me ocurrió. Y creo que hasta la
0: charlamos. ¿Andás con ganas de hacerte una...?
1: No, lo que pasa es que no tengo los conocimientos, la verdad. Necesitaría que alguien coordine el trabajo. Para colaborar yo restoy, olvídate. No tengo mucho tiempo, pero bueno. Mi sueño, el ideal de primer dato a medir sería medir inflación.
0: Inflación local.
1: Y sí, y sí. No debe ser nada sencillo.
0: No.
1: Sospecho.
0: No.
1: Pero se debe poder medir. Después, porque al menos personalmente me interesaría medir esos datos que son más relevantes. Medir inflación, desempleo.
0: Sí.
1: Medir el dato de accidentología también me resultaría muy interesante. Evaluar cuáles son los lugares más peligrosos en relación a eso. Porque hay lugares donde habitualmente se repiten los siniestros viales, por ejemplo. Y
0: vos ves las crónicas de... por ejemplo, ves las pantallas de Standard & Poor's.
1: Claro.
0: Todos los días del Financial Times.
1: Claro.
0: Viste que están ahí y están todo el tablero.
1: Todo el tiempo.
0: ¿Eso son estadísticas?
1: Claro. Es todo estadística.
0: El promedio de lo que paga la bolsa,
1: claro,
0: de lo que está pasando,
1: ejemplo.
0: Si el petróleo, hay más naranja, menos naranja. Una vorágine impresionante, porque esta es la realidad.
1: Es increíble.
0: Es el mercado de la estadística, digamos. Uh-huh. Pero está clarísimo que sin esos numeritos, Rodrigo,
1: no
0: andaríamos todos súper despistados.
1: Totalmente, sin esos números no podría funcionar el mundo.
0: No, pero bueno, me gusta tu idea, ¿eh?
1: No, bueno, pasa que es una linda idea, pero bueno, como le digo.
0: No tenés para montar tu empresa.
1: No, ¿sí? no tengo más que nada los... No sé si una empresa, porque de última sería algo lindo para hacer también con gente que quiera tal vez ganar experiencia en lo administrativo, ¿por qué no? Además podría ser hasta también un proyecto entre estudiantes, se me ocurre.
0: Bueno, pero hay gente que hace encuestas en YouTube, perdón, encuestas, hace gente que hace encuestas en Facebook.
1: Bueno, sí.
0: Sí, ya sé. Y las vendían con el rigor. Me hizo reír. Con el rigor de Facebook.
1: ¿Se acuerda cuando se habían puesto de moda las encuestas?
0: No, terrible.
1: Yo me acuerdo bien que...
0: Terrible era.
1: En una época, yo no sé si coincidió con mi militancia o qué, pero o fue más o menos por ahí, pero te mandaban a votar.
0: Ah, ¿te mandaban?
1: Sí, y sí. Volaba el enlace por todos lados y te mandaban a votar. O sea que las encuestas terminaban claramente sesgadas porque, viste, hacías votar hasta tu perro, viste. Y sí. además, viste... ¿cómo decirlo? La mayoría de encuestas, las más confiables, entre muchas comillas, tómelas, eran las que se hacían en Facebook porque vos tenías que votar con tu usuario. Una lástima porque quedabas expuesto, ¿no? O sea que vos tenías que votar una opción que no te trajera problemas, digamos.
0: Claro, lo que pasa es que también tenía la posibilidad de repitencia el voto.
1: Claro, claro.
0: Que vos podías votar por los cuatro candidatos.
1: Exacto. Pero lo bueno que tenía, que había una limitación. Porque en otros momentos se hicieron encuestas que ya dependían más de una página web o de un servicio externo. Que, por ejemplo, si vos pones una encuesta dentro de una página web y esa encuesta o ese sitio no está bien optimizado, yo abro una ventana de incógnito y puedo votar de nuevo.
0: Claro.
1: Cambio la red, puedo votar de nuevo. Uh-huh. Hago truquitos y puedo votar de nuevo. Uh-huh. Y eso yo lo he visto en funcionamiento.
0: Sí, o sea, no es real el número final.
1: No terminaba siendo real. No,
0: claro.
1: Estaba sesgado. El número terminaba
0: toqueteado. Sí, yo me acuerdo que hubo... currísimo de parte de nosotros, de los medios, ¿no?
1: No, bueno, pero había que gente que lo hacía seriamente.
0: Lo hacían sus medios, uh-huh. Y de verdad que era un espanto, porque se quería vender el resultado.
1: ¿Cómo
0: lo discutimos? Lo discutimos varias veces nosotros.
1: Claro, ¿cómo vas a querer?
0: Entre nosotros, ¿no? Entre los colegas.
1: No, está muy bien que lo hayan hecho, la
0: porque
1: verdad.
0: Porque ellos decían, ¿por qué ustedes no se suman? No, no.
1: Te agradezco.
0: No, nosotros no, con Seres Ciudad no.
1: No, exactamente, porque...
0: O sea, bueno, nos tocó afrontar algunas diferencias también, ¿no?
1: Ah, bueno, sí, me imagino. Pasa que yo creo que, como le digo, yo creo que la gente que las impulsaba tenía buenas intenciones, pero muchas veces por tal vez el desconocimiento técnico dejaban abierta la puerta a que algunos más vivos las toqueteen a las uh-huh. encuestas, digamos. Yo creo que todos estaban bien intencionados,
0: sí.
1: Creo, pero...
0: Sí, yo me acuerdo.
1: La gente que andaba en esas cosas, viste, decía, acá está el truco.
0: Claro.
1: Va a ganar el que yo quiero.
0: No, pero aparte se volatilizaba, ¿cómo es, Rodri? Se compraban paquetes.
1: Ah, no, bueno, sí, también,
0: una mentira.
1: Obvio, ¿no?
0: Una gran mentira.
1: Sí, y si no, ya con el hecho, Martín, de que vos mandes a votar hasta a toda tu familia, ya está.
0: Sí. Ya está. Igual recuerdo era pleno furor, porque ahora murió todo eso,
1: claro.
0: Desde que Gabriela ya no está. Seres, yo opino, no existe más.
1: También, es verdad.
0: Su esencia se fue con Gabriel.
1: Sí, ese grupo lamentablemente ya no.
0: Bueno, y ese grupo estaba en su furor.
1: Exactamente.
0: En ese momento.
1: En su apogeo.
0: Sí, nosotros igualmente batallábamos contra ellos, uh-huh. Porque nosotros defendíamos seresciudad.com.
1: No, bueno, lógico.
0: Que era agredido por parte de los otros medios que estaban en...
1: Ah, bueno. Pero fue una lástima porque la idea de Gabriela fue muy, muy buena.
0: Sí, muy buena.
1: Muy buena, pero se desdibujó en más que nada por gente que acaparó el grupo, ¿viste?
0: Sí, sí.
1: Gente que tenía la creencia de que, bueno, además de que en algún momento hubo moderadores y colaboradores.
0: Sí, pero había la policía de la verdad. Y...
1: Sí, que montaron una dictadura directamente dentro del grupo porque, viste...
0: La policía de la verdad.
1: Sí. Cualquier cosa que estuviera contra su pensamiento... Lo destrozaba.
0: Aparte, a mí me escribieron en privado mucha gente que ya no los dejaba publicar nada.
1: Es verdad.
0: Y que le habían dicho que era una IA. No. Le digo, no hay ninguna IA.
1: Y si fuera la IA, siempre la podés desactivar. Nosotros trabajamos en esto y conocemos. Uh-huh. Nosotros activamos en un momento la IA para uno de nuestros grupos y jamás hizo ninguna burrada de esas. Y en todo caso, siempre se puede apagar.
0: Bueno, y nosotros informamos después, hicimos un uh-huh. cartelito.
1: Claro.
0: Nosotros en seresciudad.com desvinculamos uh-huh. todas nuestras cuentas de ese sitio.
1: Claro, sí. Muy sensato. No,
0: sí, muy...
1: Sí, fue lo mejor.
0: Sí, desvinculamos todo. No se publica nada de nuestros medios en ese
1: lugar.
0: Claro. Uh-huh. Una decisión nuestra, ¿no?
1: No, sí, es lo mejor.
0: Muy
1: lo
0: particular, mejor. Pero bueno, lo comunicamos.
1: Uh-huh. ¿Viste?
0: Porque no, ese compromiso que yo había asumido, lo había asumido con su directora primero.
1: Ah, no, por supuesto. No, además lo había usted. La gente hoy en día sabe que puede ir a todas las redes de seresciudad.com, tiene las noticias en la aplicación, en la web, y no necesita de otro sistema que se las acerque, es la verdad.
0: No, igual que el grupo Cachín. Es muy
1: bueno. Bueno, eso es verdad también. Sí, sí, hay gente que ha montado sus grupos. Veo que también en la zona hay otros medios. Gente que está trabajando ya directamente con WhatsApp. Uh-huh. Gente que está produciendo nuevos espacios. No, sí, sí, hay. Porque también es, de alguna forma, lo que uno trata de cuidar es la imagen de su propio medio.
0: Nah, ¿no? Sí.
1: Y solo eso lo podés manejar en tu espacio.
0: Nah, ni lo dudo.
1: Ya que te mezclen con otras cosas no está bueno.
0: No está bueno. Porque aparte, viste, se confunden las cosas.
1: Exactamente.
0: Y se confunden hay nada que te quieran poner en el mismo nivel, viste, desde la racionalidad.
1: No.
0: Eso del equilibrio, que siempre decís, che, el equilibrio. Nah.
1: Hay equilibrio mal entendido.
0: Algunas cosas sí, otras está todo bien.
1: Claro, claro.
0: Pero otras no.
1: No.
0: ¿Se entiende?
1: Total.
0: Che, bueno, hoy va a estar 9:25 de la mañana. ¿Sí? Hoy va a estar con nosotros la presidente comunal de la localidad de Ercilia. Por eso vine, Rodríguez. También va a estar Ciudad Romero.
1: Sí.
0: Va a estar mi amigo.
1: Sí.
0: Johnny Vázquez.
1: Ah, también viene Johnny.
0: Viene a promocionar lo del sorteo de las cámaras.
1: Ah, sí, está reactivo con eso.
0: Estaba en el campo. Me dice, vengo del campo y me caigo a la máxima.
1: Siempre trabajando, yo.
0: Sí, los muchachos son los fenómenos.
1: Qué cosas son, muchachos.
0: Mandamos un saludo muy grande a Juanpi y a todos los chicos ahí.
1: Saludos
0: a los chicos. De Daddy Comunicación. Esas son las notitas que tengo hoy, Rodri.
1: Muy bien, excelente. Muy buenas las dos.
0: Después vamos a ir viendo. Uh-huh. Hay bastantes actividades con el senador. En Ambrosetti ya empezó la actividad. No, bien. Mañana.
1: Bueno.
0: Viernes 3.
1: Bueno,
0: también en San Guillermo, gasoducto. Ajá. Ruta 23. O sea que lo vimos, los gasoductos, cómo los llevan. Sí, ¿viste que el gasoducto se construye por afuera, Rodrigo?
1: Ah, va con una especie de... ¿Cómo es?
0: Sí, viene
1: de caño.
0: Un caño así, debe ser.
1: Mira.
0: No mucho más grande.
1: Ah, está bueno.
0: Y va por afuera.
1: Claro. O sea que debe ser un poco más sencillo de montar y demás.
0: Yo
1: bien,
0: no sé cómo será. ¿Qué quedará afuera?
1: ¿Vos sabés que no sé?
0: En las entradas de los campos debe pasar por abajo.
1: Uno imagina. Claro. Pero no...
0: ¿Vos sabés que está presentadito así bien en los tubos?
1: Uh-huh.
0: Yo vi la vez pasada los acueductos.
1: Claro.
0: Cómo entuban.
1: Exactamente.
0: Pero el gas es un cañito no muy grande, Rodríguez.
1: No, tampoco, ¿no? No, claro.
0: ¿Vos te acuerdas cuando hacían la instalación acá en Ceres?
1: Ay.
0: Que rompían las veredas y metían los cañitos.
1: ¿Te acordabas que había sido
0: pero,
1: un
0: sí,
1: tema? Sí,
0: pero
1: sí.
0: Es finita la rotura. No es como la rotura de las otras redes. Uh-huh.
1: Claro, no es lo que uno tendría.
0: No, la de la cloaca fue una cosa impresionante.
1: Sí.
0: Había roto todas las veredas.
1: Claro, es verdad. Sí,
0: pero bueno, se ve que hay algo con el gasoducto porque lo vimos el de la ruta 23.
1: Claro.
0: Y bueno, va a estar justamente el senador ahí mañana.
1: Bueno, muy bien.
0: Sí, uh-huh. Con muchas actividades también.
1: Claro,
0: ahí
1: activo.
0: En Suardi. Uh-huh. Ah, ¿viste la nota que le hicieron los chicos de Radio Belgrano a Nati Trejo?
1: Ah, qué lindo eso. qué lindo.
0: ¿Viste?
1: Sí, qué lindo reconocimiento.
0: Los felicité a los chicos, a Gustavo y a la productora de los Pinetti.
1: Sí, qué buena iniciativa eso de visibilizar también, viste,
0: sí.
1: lo complejo de cómo...
0: Igual hay gente que te dice, no hay que romantizar el trabajo.
1: No, pero no es romantizar el trabajo. Es visibilizar el esfuerzo que tienen que hacer algunas personas para ir a laburar todos los días. Viste, la verdad, no tiene nada de romántico, al
0: claro,
1: contrario.
0: Claro, yo lo valoro por ahí, ¿no?
1: Claro. Uno valora, viste, que encima vos tenés que ir a laburar y hacer tu esfuerzo todos los días en tu laburo.
0: Sí.
1: Llegar a tu laburo ya de por sí es otro trabajo. O sea, podríamos decir que Nati tiene dos trabajos.
0: Claro.
1: El esfuerzo
0: que hace de cantidad de veces que hace dedo.
1: Totalmente.
0: Y todos los días.
1: Sí.
0: Bueno, no hay lluvia, no hay viento, no hay frío,
1: ¿sí, no?
0: No hay calor.
1: Eso es el gran punto. Porque Martín, hay que decirlo, es fácil. Lo voy a hablar en términos propios. Es fácil decir voy a laburar cuando lo único que tengo que hacer es salir de casa, prender la moto y tardar cinco minutos para llegar al laburo.
0: Y los que se quejan que trabajan en la esquina.
1: Ah, bueno. Por eso. Es fácil no ver lo que implica esto.
0: Claro.
1: Pero andá, párate a ese dedo con un día como hoy.
0: No, aparte que el dedo... medio como que todavía está vigente, pero ya cada vez...
1: Queda gente buena,
0: es
1: pero...
0: Es más difícil.
1: Hay varias razones.
0: Igual yo creo que las chicas, ¿sabes por qué tienen tanta adhesión, igual que el policía, por su uniforme?
1: Exactamente. Los ayuda, la gente los ayuda.
0: Por el uniforme.
1: Exacto. Pero al día de hoy tenés... Bueno, vamos a arrancar por la que más no tiene que ver con la gente. Hay muchos lugares, Martín, más que nada la gente que anda laburando, esto lo habrá escuchado seguro, que no te permiten llevar gente.
0: Ah,
1: yo tengo familiares transportistas y...
0: Los camiones que el otro día hablábamos que torcían, ¿viste? ¿Te acuerdas, Rodri?
1: Uh-huh, exacto.
0: Viste que a su vez no solamente los controlan en su ruta.
1: Totalmente, se controla
0: controlan
1: todo.
0: Controlan quién sube.
1: Absolutamente todo controlado.
0: Sí, no se puede, no es una joda.
1: No, totalmente. No. Y si llegara a suceder alguna cuestión, imprevisto, control o lo que fuera,
0: y claro,
1: podría generarse un grave problema.
0: Y ¿viste después, todos los quilombos que ha habido con camioneros y todo, que han subido alguna mujer, los camioneros? ¿Te acuerdas cuando
1: bueno,
0: hubo un
1: sí,
0: caso acá en Ceres?
1: Claro.
0: Pero porque se pudo descubrir todo por los servidores satelitales.
1: Claro, exactamente. Claro.
0: Pues no te escapas más. Sí.
1: No, hoy por suerte ya... Está todo monitoreado.
0: Sí, está todo monitoreado.
1: Por suerte, sí, la verdad.
0: Bien,
1: que sí.
0: Entonces, bueno, pero igual las chicas, viste, siempre consiguen gente buena.
1: Sí, lo mismo como bien decía usted, los la
0: gente,
1: policías también.
0: Sí, las policías también, viste, también. Que hacen dedo, todo. Algún día tendrán autos todos, ¿no? No se puede.
1: Ojalá, viste, no sé, o podremos, ahí donde tendríamos que poner a laburar la tecnología, la IA, no sé qué, de inventar algo, loco. No puede ser que al día de hoy no hayamos podido inventar un sistema donde a ellos les resulte todo más sencillo.
0: Uh-huh.
1: No sé cómo, no sé cuándo. Tampoco es responsabilidad nuestra.
0: No.
1: Pero ya tendríamos que tener a alguien pensando en decir, che, ¿cómo hacemos que nuestros docentes, no sé, asistentes escolares puede haber también, me imagino, probablemente, o, y que los mismos, no sé, policías, enfermeros, médicos, lo que sea, tengan formas sencillas
0: claro.
1: de viajar?
0: Sí.
1: Porque es fácil que te manden a laburar en Rosario o Santa Fe, donde hay
0: bueno,
1: líneas
0: pero,
1: de colectivos
0: claro.
1: constantes.
0: Y bancátela, buscate igual transporte.
1: Ah, sí. Pero acá, ¿cómo haces? Cuando te dicen andá a laburar allá. O capaz que no te lo dicen, pero cuando el único laburo que hay disponible, porque todo el mundo necesita laburo,
0: sí.
1: te sale allá, a lo lejos, ¿viste?
0: Los famosos escalafones que cumplís,
1: claro.
0: te nombran tal
1: Exactamente.
0: Lugar.
1: Exactamente. Donde te toca, ¿viste? ¿Y sí? ¿Y ahí qué haces, ¿viste?
0: Sí. Ajá. Che, bueno, pero le vamos a mandar un saludito grande a Nati.
1: Sí, sí, por supuesto.
0: Por supuesto, es turno tarde, así que seguramente bien, está preparando bien, todo bien. Para irse, pero bueno, ha hecho viral.
1: No,
0: esa
1: sí,
0: nota de la
1: sí.
0: gente de Radio Belgrano Suardi.
1: Qué bueno.
0: Hablando de la gente que fue a trabajar y no trabajó.
1: Bien. Ah, ¿qué pasó?
0: ¿Viste el bolón que se armó con Alemania?
1: No diga.
0: Bueno.
1: ¿Qué pasó en Alemania?
0: Che? Aparentemente, viste sí. que los países que están en el Mundial es cosa de Estado, ¿no?
1: Y estamos...
0: Ya, no, esto viene a desmitificar que los únicos que tienen la pasión
1: ¿Viste?
0: Y que le meten todos son los argentinos. No.
1: Qué lindo, loco.
0: Está claro que hay países que se lo toman en serio.
1: Claro.
0: Y casi geopolítico también.
1: Sí, ya.
0: Porque de verdad que está muy, muy cuestionada la cosa, Rodrigo, uh-huh. por parte de algunas selecciones que aparentemente... Uh-huh. Por algún motivo, algún desliz, no hicieron todo bien.
1: A la miércoles.
0: Entonces le empiezan a poner los focos. Y Alemania ayer salió con esta noticia en todas las redes.
1: ¿Qué están insinuando?
0: A partir de Lothar Matthäus, que es uno de los grandes e históricos jugadores
1: ¿Sí?
0: de la selección alemana.
1: No.
0: Hablar de Lothar Matthäus es como hablar de Franz Beckenbauer.
1: Claro.
0: Ídolos de todos los tiempos.
1: Tremendo.
0: Y si el tipo dice algo, y viste.
1: Algo sabe.
0: Y aparte hace un quilombo bárbaro.
1: Claro, encima.
0: Te cuesta
1: ¿no?
0: la capocha.
1: Por Dios.
0: Bueno, aparentemente en esta nota
1: ¿Sí?
0: de Infobae, está muy bueno. La nota no es de Infobae, la nota es de Bild.
1: Ah.
0: Es un diario alemán
1: claro.
0: muy importante. Tal vez el diario más, es como el Clarín de acá.
1: Claro, su equivalente. Me
0: Exactamente.
1: Encanta.
0: El Bild.
1: Se armó un bardo
0: Y bueno,
1: tremendo.
0: Sí, se armó un bardo bien.
1: No.
0: Aparentemente los alemanes fueron de joda al mundo.
1: Pero uno tiene otro concepto de los alemanes. Uno tiene un concepto de orden, de disciplina.
0: Sí, bueno.
1: Pero...
0: Parece ser que esta vez...
1: Se relaja.
0: Disney. ¿Viste? El país de la
1: Miami,
0: fantasía.
1: Las Vegas.
0: Claro, el país
1: claro,
0: de la fantasía.
1: Claro.
0: Fue muy difícil evitar llevar la familia, los niños.
1: Todos querían ir, lógico.
0: ¿Qué es como le pasa a los nuestros también. Vos viste
1: sí.
0: que la familia de los nuestros...
1: También tienen su familia ahí.
0: Andan
1: sí,
0: ahí,
1: sí.
0: pero claro, una cosa es andar ahí,
1: claro.
0: que ellos vivan en un hotel,
1: Exacto.
0: vivan afuera de la concentración.
1: Verlos una vez por semana, ponele.
0: Exacto. Pero ponele. A otra es que convivan en la concentración.
1: No,
0: que
1: eso
0: era
1: es
0: lo
1: un
0: que
1: montón.
0: Pasaba en Alemania.
1: No, con razón.
0: Andaban todo de joda.
1: Claro, o sea, hicieron un viaje de egresados todos juntos.
0: Exactamente.
1: Un viaje familiar, digamos. O sea, una locura.
0: Sí, estaban re locos.
1: No.
0: Le costó la cabeza, no solamente al
1: claro.
0: cuerpo técnico.
1: Y sí,
0: al director, como
1: claro.
0: Chiqui Tapia tienen ellos también.
1: Exacto.
0: ¿Viste? ¿Cómo va a permitir andar de joda?
1: Claro, muchachos.
0: Es falta de respeto.
1: Pasó.
0: Pero fíjate cómo se lo toman, que no se lo toman como algo más.
1: No, claro, no es que decir, no, bueno,
0: no,
1: muchachos.
0: No, ya quedamos afuera, ya está.
1: No importa. Bueno, acá hubo algunas cuestiones que vamos a trabajar para que no se repitan. No. Primero que lo exponen.
0: Cuestión de Estado.
1: No es menor. Ya vos te das cuenta que la cosa es dura cuando la exponen.
0: Sí.
1: ¿Viste? Ya ahí donde te das cuenta. Y después, loco, lo digo. O sea, se llevan todo puesto, ¿viste?
0: Se fueron de joda, loco. Yo veía la nota. Dice, claro. Opciones de viaje, reservas de hotel.
1: No, una chicos. Cosa, por favor. Claro. Acá dice, existió una agitación considerable que no se reflejó hacia el exterior. El enfoque simplemente no estuvo puesto en el Mundial. Siempre había un día libre para la familia y después otro más.
0: Claro, pero vos fuiste al Mundial, no, claro. no de joda.
1: No estaba de vacaciones. Bueno, ahora pueden quedarse si quieren. Pero no.
0: Gravísimo.
1: Claro. Ni siquiera llevaban 2 semanas en Estados Unidos y ya estaban allí la familia, dice. Podrían haber llegado recién en los cuartos de final cuando el equipo hubiera logrado algo importante.
0: Estaban todo el primer día.
1: Está bien. Bueno, pero no le carguemos a la familia, porque los que decidieron eso son los jugadores.
0: No, son los jugadores.
1: O sea, hay que decirlo.
0: No, aparte después se corrió que 4 no querían patear penales, ¿viste? No, terrible.
1: ¿Pero qué pasó? La verdad, estoy desconcertado con todo esto.
0: Se llega a levantar el señor...
1: El pintor austríaco.
0: Ese sí que los boletea todos.
1: No, sí. Pero vos sí, la verdad, dígame si me equivoco. Estoy totalmente desconcertado con esto, con los alemanes, la verdad.
0: Bueno, pero después, y acá viene una que ayer un sector de la prensa fue durísimo contra Carajo.
1: No, ¿qué hicieron los muchachos?
0: Hicieron algo como decreció el fútbol en Alemania a partir del color de la piel de sus jugadores.
1: Ah, no, qué nivel de soncera.
0: Bueno. Nada, no sabés cómo un sector de la prensa dijo, esto solamente puede empezar, estos tarados de carajo que buscan esto de la supremacía blanca, ¿no?
1: Claro.
0: Va, se me hace a mí, que ya cuando ellos salieron con los estardantes a apoyar a Javier Milei, ¿te acordás? Sí. ¿Cómo se le decía, Rodrigo? La Guardia Imperial, bueno, eso que era imperialista.
1: Sí.
0: ¿Viste esa estética?
1: Mamita querida.
0: Bueno, salieron a pegarles con todo ayer.
1: Y sí, la verdad que sí.
0: Porque dice, fíjense el rendimiento de Alemania de acuerdo a los pasos de los tiempos.
1: Claro.
0: Primero, campeón cuando eran todos rubios. Y así fueron decantando hasta que llegaron todos los chicos que son mestizos ahora, ¿viste?
1: Claro.
0: En Alemania hay negros también.
1: Y sí.
0: Y los culpan. ¿Y para qué los periodistas? ¿Esto qué tienen que saber? ¿Qué saben de fútbol esto?
1: Francia
0: tiene todos negros y el campeón del mundo.
1: Claro.
0: El subcampeón del mundo. Argentina tiene, no tiene negros, pero Argentina tiene todos muchachos que son latinos.
1: Claro, viste.
0: No son puros arios, ¿me entendés?
1: Mirá, le tiraron un tuit a Pochettino también.
0: Ah, ¿por?
1: Pasó Estados Unidos octavos y Netflix ya empieza a cocinar la película de Pochettino. El coach protagonizada por Denzel Washington, dicen.
0: Claro.
1: Pero, primero que los muchachos carajo son tan marrones como nosotros. Primero,
0: ¿El mundo es marrón?
1: No es Haaland, Martín.
0: Ajá.
1: No es Haaland.
0: Agustín Laje.
1: Son muchachos de tez blanquecita, si querés, pero
0: claro.
1: Son marrones como nosotros.
0: Sí.
1: Y les corre sangre marrón como nosotros.
0: Claro. Y Agustín Laje.
1: Sí.
0: También es rubio, ¿no?
1: A ver.
0: Ario, sí. Va, qué sé yo. Yo te digo así porque, viste, no sé. Arios.
1: Bueno, para,
0: no hay arios puros.
1: No, es que no existe tal cosa, además.
0: Claro.
1: La verdad. No existía ya, menos va a existir ahora, ¿viste?
0: No, pero aparte estamos jugando con que...
1: Pero este...
0: Estamos en YouTube, guarda que nos pueden llegar a
1: blindar, ¿no? Sí, no, nos van a cancelar. Pero este de ario tiene lo que yo de noruego, ¿viste?
0: Claro.
1: O sea...
0: Nada que ver.
1: Este es un muchacho más de acá del montón. Podría estar trabajando acá con nosotros, ¿viste?
0: Ajá.
1: Si hubiera nacido en serio.
0: Sí, no lo veo que sea ario.
1: No, por eso, ¿viste? La verdad. Pero bueno, no me sorprende la gente de carajo, primero porque, bueno...
0: Son medio racistas.
1: Sí, son unos boludos, por empezar, para resumirlo, porque no se me ocurre otro término técnico. Y después, bueno, trabajan para los sonsos también, que echaron a todos los de Blender, así que menos me sorprende.
0: Ah, también andan
1: de esa. También son de esa misma calaña. Pero vos sí, qué nivel de estupidez. Dios mío.
0: Todo, porque esto decían también en esto, o sea, y de Tenenbaum.
1: Claro.
0: Y yo los escuchaba, decían, todavía están con esa boludez.
1: Claro.
0: No evolucionaron nada.
1: No, pero además, bueno, primero...
0: Ellos hablan de evolución y están involucionados 100 años atrás.
1: Eso es lo mejor. Bien lo señala, porque creo que lo habíamos charlado hace unos días también, pero fuera del aire. Los que te quieren decir que hay que...
0: Evolucionar.
1: Que evolucionar. Al fin y al cabo te están hablando de cosas viejas todo el tiempo.
0: Todas cosas del siglo pasado.
1: Claro. Y cuestionan a otros y solo conciben criticar al otro basándose o en su cuerpo, o en su color de piel ahora, sí, nunca criticando un argumento.
0: No, ¿esto será una estrategia?
1: Esto vende, vende, primero que vende, porque
0: sí,
1: decirlo.
0: Es vendedora, sí,
1: vende,
0: está bien.
1: Vende. Pero después son sonsos así nomás también, sí.
0: Puedes
1: sí.
0: decir que son tarabas.
1: No, sí. Son, sí, sí, son unos boludos importantes. Sí, sí.
0: Porque
1: sí,
0: es
1: sí.
0: como que son la contracara de cuando se decía acá, qué sé yo, sí. el IFE, no sé, se me hace, Rodrigo.
1: Claro, claro, claro. ¿Viste?
0: Que los LGBT tienen los mismos derechos.
1: Exacto.
0: Vos me entendés lo que te digo.
1: Lo que pasa es que hay que decirlo, hay gente, Martín, que durante mucho tiempo... y lo mismo ahora también hay que decirlo. A ver, carajo, es un medio financiado por el Estado.
0: Sí.
1: No es un medio que un privado creó.
0: No.
1: Para decir, yo quiero hacer esto y quiero compartirlo y este es mi mensaje. Después la gente decidirá si me gusta o no. Pero a ver, si no sucedía esto por el Estado, carajo, ¿quién iba a bancar a carajo?
0: Nadie.
1: ¿Qué marca va a pautar en carajo?
0: No, ninguna.
1: Ninguna. Nadie va a querer que los emparenten con estos mensajes atrasadores. Y después llamale de Agenda 2030, llamale wokismo, llamale sí, lo que quiera. Sí. Pero las empresas no son tontas.
0: No.
1: Lo mismo sucedió hace unos días cuando en Luzu se mandaron la burrada del año. La empresa se fueron a la mierda.
0: Algunos sí se fueron, sí.
1: Claro.
0: Con la promesa de volver, pero no ahora.
1: Hasta que esto no se calme, no van a volver. Algunas se quedaron, obviamente, porque tienen el cuero un poco más curtido. Pero las que cuidan lo políticamente correcto constantemente, las que no quieren emparentarse con gente con mensajes de este tipo, porque no sé, debe haber a lo mejor alguno que los banque con guita. Me gustaría saber, pero como no los consumo...
0: Sí,
1: también me gustaría saber si repetirían...
0: Igual hay como un renacimiento en algunos sectores sociales de algunos países europeos de la raza blanca. Siempre
1: lo
0: hubo.
1: Sí,
0: el
1: sí, Klu
0: Klux Klan.
1: Sí, sí, sí, totalmente, totalmente.
0: Igual los negros también se defienden, tienen su parada ellos.
1: No,
0: también tienen
1: bueno.
0: Son racistas también.
1: Así como debe haber gente que también es racista hacia el otro lado y que es xenófoba también. Y también hay que decirlo, en nuestro país hay un componente racista, hay gente que es xenófoba. La gente, sí, sí, pero Martín, acá hay una xenofobia muy grande para más que nada los latinoamericanos.
0: Ajá.
1: Acá viene un extranjero, viene un europeo,
0: sí.
1: Viene un norteamericano. Ah, sí, venite, brazos
0: bueno,
1: abiertos,
0: eso lo escuché,
1: te llevo a casa.
0: Eso lo escuché ayer de un periodista en Buenos Aires, no me puedo acordar de quién.
1: Mira.
0: Dice cómo las naciones que ellos, dice, Estados Unidos nunca fue, viste que cumple 250 años su independencia.
1: Claro, claro.
0: Mañana hay un acto con todos los mandatarios y fueron los muchachos a chuparle las medias, dice.
1: Sí,
0: y le dice,
1: sí, lisa y llanamente
0: a chupar las medias.
1: Sí, sí, no van a otra cosa, van a chupar medias.
0: Sí. Y bueno, viste, a ver quién es más pro-yanqui que,
1: claro,
0: que los propios yanquis.
1: Más que los yanquis. O sea, otro caso de no te piden tanque.
0: Claro. Uh-huh. Y bueno, y hablaba justamente de esto, ¿no?
1: Claro.
0: De cómo Estados Unidos manejó a lo largo de la historia todos estos países que son de Centroamérica, que ellos lo denominaron el patio trasero.
1: Totalmente, claro.
0: ¿Viste? Uh-huh. Y ahí fueron involucrándose de a poquito, ¿viste? Uh-huh. Los argentinos,
1: sí,
0: los latinos, sí. México. Uh-huh. Países como Perú.
1: También.
0: Como que es claro que ellos están teniendo influencia.
1: Sí, sí, sí, sí.
0: No intervenían o no te hacían colonia como los europeos.
1: No, es que ni siquiera, Martín, ni siquiera te estiman, ni siquiera te valoran en el sentido de decir, che, te voy a hacer colonia.
0: Claro.
1: Si ya sabe que te tienen en la palma de la mano.
0: Nah, sí,
1: ¿para
0: sí.
1: qué se van a esforzar?
0: Nah. Sí, o sea, entonces explicaban eso.
1: Claro.
0: Y bueno, obviamente, patio trasero.
1: Sí.
0: ¿Viste? En esta geopolítica con Donald, que también está.
1: También.
0: Ha ayudado mucho su gestión, su presidencia.
1: Bueno, sí.
0: A cortar algunas cosas que a los norteamericanos les va a costar de nuevo mucho tiempo.
1: Claro.
0: Volver a traer a lo que estaba antes cuando gobernaba. Porque Biden se la remandó también.
1: No, también, obviamente.
0: Biden fundó.
1: Sí, sí. Pero además también hay que decirlo, Martín. Hay una política de Estado y política que tiene que ver también con lo que relaciona a Latinoamérica, que ya es política de Estado de Estados Unidos.
0: Sí.
1: No es una política solo de Donald. No le vamos a echar toda la culpa, pobre Donald.
0: No.
1: Hay una política
0: de
1: Estado.
0: Hay una política que ellos siguen al pie de la letra.
1: Exacto. ¿Viste?
0: Gobierno es quien gobierna.
1: Sí, sí, esa la saben bien. ¿Viste?
0: No, sí, sí. Nadie saca los pies del plato.
1: No, ahí no.
0: En esa no se negocia. Está todo bien, te gustará más un país que otro.
1: Obvio. Pero está bien, ¿eh? Es lo que nosotros siempre decimos. Hay que tener política de Estado.
0: Sí.
1: En este caso no nos beneficia mucho, pero bueno, política de Estado al fin.
0: Bueno, y estaba viendo que ahora se van todos el 4.
1: Claro. Todos allá.
0: Hacen 250 años. No sé qué hay en los actos, ¿viste?
1: Claro.
0: Pero justo está el Mundial también, ¿viste?
1: También,
0: está
1: claro.
0: Un quilombo. También
1: les toca, sí, sí, sí.
0: Es un quilombo, pero lo hacen en Fort Lauderdale,
1: claro.
0: El acto. Uh-huh. como recreando la guerra de la independencia de hace 250 años. Que eso debe estar re bueno, ¿no?
1: Sí, sí, puede ser muy interesante.
0: Y el discurso del presidente, se espera.
1: Exacto, viste.
0: El discurso del popular.
1: Un discurso más que nada para los enemigos externos.
0: Claro.
1: Como siempre.
0: Claro.
1: No falla.
0: Pero, sí, sí. Y está perdiendo en todas, viste. En todas las guerras, ¿viste?, que ha venido participando Estados Unidos. Fue perdiendo, ¿viste?
1: Sí,
0: hoy
1: ¿viste?
0: No es tan sencillo atacar países.
1: No, ya no alcanza, ¿viste?
0: No alcanza con poderío armamentil, todo, ¿viste? No, ya salió con la cola hasta las patas, dice Irán.
1: Y sí, la verdad.
0: No, dice, salieron con la cola hasta las patas.
1: Y sí, porque Irán obtuvo todo lo que quiso en el acuerdo de paz,
0: ¿viste? Sí, sí. Solamente una no negoció, la del uranio, no sé cómo es.
1: Claro,
0: el uranio enriquecido. Uh-huh. En ese quedó el conflicto dividido. Pero tremendo. Che, bueno, 45 minutitos de las 9 de la mañana, señores y señores. Ustedes pueden escribirnos también. Ya voy a ir a repasar qué nos estuvieron diciendo nuestros oyentes.
1: Sí, sí.
0: También aquí en la mañana. Bueno, lo de Nati, acá que tenía... gracias, amiga. Dice, felicitaciones a Nati Trejo.
1: Bien ahí, Nati.
0: Todos sabemos del sacrificio que hace, como muchas otras maestras.
1: Totalmente.
0: Sos nuestro orgullo, Nati. Me dice por acá, mensaje 939. La gente de Usher Viandas tiene dos propuestas espectaculares. Soy Rodrigo.
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0: Una gana por goleada.
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0: 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Full,
1: Che, pero es linda la otra opción también.
0: Bueno.
1: ¿Qué pasó ahí?
0: Pero la opción de la mila de pollo va ganando por
1: totalmente.
0: Parte. Viste que hay cosas que una no las llegas a entender.
1: Claro. Pero bueno, banco. Es que la mila de pollo promete, viste. Para un día como hoy, la verdad, viste. Qué sé yo. Me gusta.
0: En las escuelas de mi época, me dice Gustavo. Uh-huh. En la escuela de mi época jamás se permitía hablar de los yanquis. Éramos más nacionalistas todavía.
1: No, bueno, pero no es llegar a ese punto tampoco, porque nosotros tenemos que conocer, tenemos que entender.
0: Sí.
1: Lo que tenemos que aprender también es a conocer culturas.
0: Siempre te agredían. En eso yo me imagino que Gustavo vivió la misma época que yo.
1: Claro, claro. Suena lógico para ese contexto, uno lo entiende. Obvio.
0: Te agredían mucho.
1: Obvio. Pero ahí también cometían un error, me parece. Mirá que yo no soy pro Estados Unidos, pero cometían un error también en forzar tanto ese patriotismo. El patriotismo se practica, se contagia, no se impone, viste,
0: la
1: fuerza de exigencia. Y tampoco hay que exponer el odio o generar un espacio donde se pueda crear un odio hacia otro lugar.
0: No es la
1: respuesta tampoco. Pero bueno, viste, o sea, no, ni hay que ir a besar pies, ni hay que agarrarse las trompas.
0: No, olvídate. ¿Viste? Che, mira, hoy hay sorteo grande.
1: ¡Epa!
0: En Mueblería Ming.
1: ¡No, sorteo, qué lindo!
0: Dice, sorteamos último día, últimas horas para participar el somier, Rodrigo.
1: No, ¿cómo que un somier?
0: De dos plazas con resorte.
1: Qué
0: Mueblería
1: lindo.
0: Ming, 34 años.
1: Vamos.
0: Acostándote de espalda y boca abajo, Rodrigo.
1: Claro.
0: Una cosa impresionante. 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
1: Sí.
0: 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Uh-huh. De esfuerzo, pasión y compromiso.
1: Bien ahí, sí.
0: Agradecemos a cada cliente proveedor y a todo nuestro equipo por ser parte de este camino que nos inspira a ser mejores cada día. Qué grande es Sun.
1: La verdad que sí.
0: Qué linda trayectoria.
1: Felicitaciones
0: amiga. Felicitaciones. Y por supuesto, a participar del sorteito, ¿eh?
1: Sí, ¿no?
0: Las viandas de Usher, 1550, 2930. ¿Viandas? Vos elegís cuál de las dos querés. Por ahora gana la mila de pollo.
1: Bancamos.
0: Sobre la costeletita, la gente está empezando a buscar. Obviamente ya, Rodrigo, ¿qué queda para la Euge?
1: ¡Ey! Queda poco. Mirá
0: ¿Qué queda para la Euge?
1: Mira esta historia de ayer, esta historia de hace 21 horas. Tenemos un grave problema acá. Y quedaban 60 entradas.
0: Sí, nada.
1: No debe quedar nada ya.
0: ¿Pero no viste que ya salió el de 25 ayer?
1: Ah, mirá.
0: ¿No lo viste?
1: No lo había llegado a ver. No.
0: Bueno, salió el de 25.
1: Hoy.
0: Por eso te digo, ¿qué queda para el remanente de...
1: No, entonces
0: de...
1: ya. Okay. Darlas por... Bueno, ya está. Acá estaba la otra historia.
0: ¿Viste?
1: Están agotadas.
0: Última tanda, 25.000.
1: Saluda a la de 20.
0: Después tira puerta.
1: Saluda a la de 20 que se fueron.
0: No, sí. Era sabido eso, ¿eh?
1: Pero sí.
0: Sí, no está pasando nada raro.
1: Sí. A mí lo que me sorprendió, y chicos, tenemos que aprender, porque ojalá se repitan eventos de este tipo en nuestra ciudad. Cuanto vos más esperés, es un error, ¿eh?
0: Claro. ¿Sabés lo
1: cuanto
0: que pasa?
1: Cuanto más esperes para decidir ir,
0: y
1: vamos a pagar,
0: ¿eh? Imagínate que terminás pagando, si no fuiste de los primeros, pagaste, ya estás pagando 10.000 más.
1: Exactamente. Ya.
0: Casi
1: ya de por sí. Y ni hablar, viste, si especulaste y vas el último
0: porque
1: día
0: no
1: a la puerta.
0: Porque no nos olvidemos que arrancaron detrás de 15, ¿no?
1: Exacto. Exactamente. Que volaron.
0: Al toque.
1: Es así, volaron literal como pan caliente. Era lógico.
0: Así que queda. Sí, el VIP, ¿no? ¿Viste que lo eliminaron?
1: También. Y sí.
0: Sí, ya lo
1: sí,
0: lo llenó.
1: Sí, olvídate que debe estar repleto ya. Sí, sí,
0: lo
1: sí,
0: llenó totalmente. El VIP también.
1: No, sí, sí. Era obvio también porque había gente que quería ir, así que bancamos también. Qué que esté yo todo lleno.
0: Qué bárbaro.
1: ¿Viste?
0: Bueno, pero está de muy de punta, ¿eh?
1: No, bueno, es que también.
0: Está muy de punta.
1: Lo de Euge es increíble. Es increíble. Además, primero, cómo la quiere la gente. Sí. Primero. Cómo disfruta de su humor, de su forma de ser, de todo lo que ella hace, la verdad. Además porque es muy dada, tiene una muy linda relación con el público. Y después, obviamente, cómo disfrutan de su música, ¿no?
0: Ni lo dudo.
1: Bancamos.
0: Che, le mandamos un saludito grande a Mariana, sí. La propietaria de Punto Mex. Está ansiosa porque ya empieza a sonar su spot publicitario.
1: Vamos todavía.
0: Ya sonará, mi amiga, ya sonará. Le damos la bienvenida ahí al kiosco frente a Escuela Fiscal 413. Señoras
1: claro
0: y señores,
1: sí.
0: A 10 de las 10 de la mañana, este es el primero del día. Las noticias, la tarde y ya volvemos.
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6: Nieva en la costa atlántica. El fenómeno se registra en Mar del Plata, Miramar y en algunos sectores de Montehermoso.
7: El frío extremo afecta a todo el país. Hay 18 provincias bajo alerta y Río Negro y Neuquén registran las temperaturas más extremas con más de 13 grados bajo cero.
6: En tanto, en San Juan, el ambiente helado provocó inconvenientes en los servicios de infraestructura.
7: Desde la Radio Nacional en esa provincia nos informa Claudia Cabrera.
8: Con algunas rutas congeladas por las temperaturas muy bajas que registra la provincia de San Juan, comenzó esta jornada en medio de una ola polar que cubre toda la provincia. En horas de la noche se registraron las primeras nevadas en la capital sanjuanina, mientras que en la alta cordillera continúa la precipitación nívea. Se espera que para el resto de la jornada no exista demasiada variable térmica y desde el Ministerio de Educación de la provincia de San Juan no se ha definido aún la suspensión de actividades escolares en ningún punto de la provincia.
7: Actualizamos el estado del tránsito con Romina Wiener.
9: Atentos en la provincia de Neuquén, el paso Cardenal Zamoré está habilitado a la circulación con suma precaución por hielo en calzada. Paso Pino Achado, ruta nacional 242, intransitable al momento. Además, se debe transitar a baja velocidad y con extrema precaución la ruta nacional 40, camino de los Siete Lagos, y en la ruta nacional 40, cuesta de Rinconada, el Salitral, ir a baja velocidad. En Catamarca, en la ruta nacional 38, cuesta del Totoral, visibilidad de conducción reducida por la presencia de bancos de niebla.
6: Nacional es mundial. La información con Santiago Lucía.
10: Hasta el momento hay 5 partidos confirmados en el cuadro de octavos de final de la Copa del Mundo. Paraguay, Francia, Canadá, que enfrentará a Marruecos, Estados Unidos, se medirán los octavos de final frente a Bélgica, Brasil enfrentará a Noruega, México jugará frente a Inglaterra, la Argentina mañana buscará la clasificación a los octavos de final cuando enfrente desde las 19 en Miami a Cabo Verde.
6: En Ushuaia, Tierra del Fuego, donde nos escuchás por AM780, la temperatura es de 7 grados 3 décimas, llueve y se esperan más nevadas para la noche.
7: En la ciudad de Buenos Aires, temperatura 2 grados 8 décimas, sensación térmica 7 décimas de grado, humedad 70%, cielo despejado.
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0: Qué canciones estas, ¿no? La pucha, por acá la vamos a saludar a Sandrita, que se vino sumando al baile. Gran canción de los LaBouche. Where You Go, de los tantos clásicos de LaBouche. Y por supuesto le vamos a mandar un saludito a nuestro amigo Renzo Zurbera también.
1: Renzo.
0: Ahí andaba Renzo a full, como para tantear la temperatura de las aguas de pileta con, claro, la puntita del pie, ¿no?
1: A ver cómo están.
0: A ver cómo están esas cosas. Tremendo. Che, gracias, Adrián, también. Un abrazo grande también para Pablo. Hola, amigo. Muy, pero muy buen día. Estaba viendo.
1: Sí, sí.
0: A ver qué me estaba comentando Johnny.
1: Claro.
0: Si va a poder venir hoy.
1: Ah, sí, ojalá que sí.
0: Andaban los muchachos instalando cosas en el campo.
1: Ah, siempre andan ellos, viste, poniendo cosas.
0: Lo haremos mañana, amigo, no hay problema.
1: Bien,
0: no
1: ahí, drama, no bien drama. Ahí. Así me andan laburando con K. Me parece que vi que andan laburando con inteligencia artificial ahora también. Sí, viste que siempre andan andan con la última tecnología.
0: La gente de Daddy anda siempre tecnológicamente en avanzada.
1: Olvídate, tiene full cámaras, está en internet en todos lados. Anda la
0: impresionante.
1: Chico, no se puede creer lo que saben.
0: Che, datos del tiempo, Rodri.
1: A ver, vamos a actualizar. Un calorcito tremendo afuera. No, mentira.
0: Sí, no creo que lo sienta.
1: No, no, chicos. 8 grados la temperatura. Subió un gradito. Pará, bueno, no se actualizó todavía de la hora anterior. Igual vamos a esperar a ver que suba otro gradito. Ojalá la térmica, 5 grados 2 décimas, cielo nublado, humedad del 80%, la presión de 1021.6 hectopascales. Del sur soplaba el vientito a 17 kilómetros por hora. Óptima visibilidad, pero nada de solcito.
0: Claro, bueno, vos tenías una térmica de 5 la hora anterior.
1: Claro, exactamente. Teníamos los 5 la hora anterior. Esperemos que se actualicen un ratito.
0: Claro. O sea, los 8 eran irreales.
1: Claro, exactamente.
0: Era muy caluroso.
1: De ahí lo que sentimos, ¿viste?
0: Muy caluroso, sí. Los 8 grados.
1: Muy, muy, muy, muy.
0: Claro, y el vientito sur.
1: El vientito, exactamente. Que ese es el gran tema. Y lo que por ahí le tenemos más desconfianza, ¿viste? Para llegar a las temperaturas que se prevén para el fin de semana también, ¿no?
0: Bueno, hoy no vamos a pasar la barrera de los 11. Claro. Dice el Servicio Meteorológico Nacional. Tampoco mañana.
1: No, bueno.
0: Mañana va a ser 1 y 11.
1: 1 y 11.
0: Hoy es 6 y 11.
1: Claro, teníamos un poco.
0: Teníamos margen.
1: Teníamos margen.
0: Y el sábado y domingo 0-0.
1: ¿Sí? Ah, bien.
0: O sea, bastante durazna.
1: Congelado, chicos, congelado.
0: Ni lo dudo, amigo. Lo dudo.
1: No, no.
0: Che, bueno, esto por un lado.
1: Sí.
0: Vamos a ver qué estamos recordando. Ah, bueno. Sí. ¿Para qué dije el pronóstico, Rodrigo? Todos los días.
1: No, frío.
0: Ah.
1: Frío, abríguense muy bien, cuídense.
0: El día más caluroso.
1: Bien, me gusta.
0: Va a ser el miércoles que viene. Con 16.
1: Mira, furiosos 16.
0: Es el día más caluroso que vamos a tener la semana.
1: Bueno, ojalá que tengamos algo de sol también. Así.
0: Probablemente.
1: Compensamos un poco, chicos.
0: Bueno, ¿qué estamos recordando un día como hoy, 2 de julio?
1: Claro, claro.
0: Bueno, hoy es el Día Mundial del Periodista Deportivo.
1: Muy bien, saludos a los periodistas.
0: Muchas gracias.
1: Que encima se están luciendo ahora con el Mundial.
0: Claro, cayó justo.
1: Están en su salsa.
0: No lo dudo.
1: Bancamos.
0: Bueno, hoy es el Día Nacional de la Avicultura.
1: ¿La avicultura?
0: Los creadores gallinas.
1: Claro, vamos las gallinitas, loco, cómo laburan, ¿eh?
0: Es el Día Nacional de la Agricultura.
1: Bien, bancamos.
0: Y después tengo 2 días más.
1: Sí.
0: Es el Día Nacional del Editor de Revistas.
1: Mira, las revistas.
0: Que ya no existen más.

0: que deben quedar algunas muy poquitas.
1: ¿Qué, ¿viste? ¿Qué quedó? ¿Hola?
0: Claro, hola, caras, gente.
1: Caras, gente.
0: ¿Quedarán las de pesca?
1: Ah, puede ser.
0: Capaz que queden, ¿no?
1: Las yo de tejido.
0: No, claro, bueno, es así.
1: Los libros de tejido.
0: Es así, las especializadas, sí, sí. Pero muy poquitas ya, ¿viste?
1: Sí.
0: No, no, sí, no, no, no. Ya casi no, ¿viste? Qué lástima, porque eran muy lindas las revistas.
1: No, chicas, ni lo dudo.
0: Otras épocas.
1: Bueno, y hoy es el Día Mundial de los OVNIs.
0: No, de los objetos voladores no identificados.
1: No identificados.
0: Me encanta, escuchá, loco.
1: Bueno, esto estaría muy, muy bueno para que hable Carlos Grillo.
0: Sí, totalmente, ¿no?
1: Un seguidor fanático de los OVNIs.
0: Por supuesto. Está muy bien, loco.
1: Y después te contamos algunas cositas. Hay, que, hay alrededor de todos los OVNIs y todo lo que se vio, que claro, los objetos voladores no identificados, la ufología... La omnilogía.
0: Es algo serio, loco. No se lo tomen a joda, ¿eh?
1: Algunos se lo toman muy en serio, bueno, todo esto.
0: Bueno, sí, no, por
1: lo
0: supuesto.
1: Lo que pasa es que también hay mucho film. Hay mucha película norteamericana sobre el impacto de los objetos voladores.
0: ¿Viste? Algún día hay que charlar sobre por qué fantaseamos con que nos invadan los extraterrestres.
1: Exacto. ¿O por qué estamos obsesionados con eso?
0: Sí, ¿no? ¿Por qué nos preocupa tanto?
1: Que algún día vengan y nosotros no estemos preparados, ¿no?
0: Claro, ¿viste? Somos más de, no sé, ¿cuánto? ¿Cuántos millones somos 4, en el
1: 500
0: mundo?
1: 4.500 millones.
0: Más o menos. Y nos sentimos solos. Queremos que alguien nos venga a visitar.
1: Sí.
0: Qué raro eso,
1: ¿eh? Y que sean muchos también.
0: Claro, también, ¿viste? Que vengan. Y que vengan en buena onda, ¿viste?
1: Yo sé por las estimaciones que hay, que vos me decías, las mediciones,
0: sí,
1: que hay.
0: Sí.
1: Imposible que lleguen mientras nosotros estemos,
0: sí,
1: vivos en esta era, ¿no?
0: Por eso, al menos en esta en este contexto y considerando que sean una sociedad evolutiva parecida a la nuestra,
1: claro,
0: no podemos ir nosotros, no pueden venir ellos. No.
1: O sea, mirá la distancia que estamos.
0: Total.
1: Sideral.
0: La otra que se justificaría es si estamos hablando, ¿viste? Porque siempre en general se cree que son, por alguna razón, serían, mejor dicho, sociedades más avanzadas. Más que nada técnicamente, ¿viste?
1: Mm.
0: Que a lo mejor no les interesamos para venir.
1: Probablemente.
0: A lo mejor, bueno, si damos entidad a todos los avistajes y demás cuestiones y estos lugares donde supuestamente vienen a parar seguido, a lo mejor ya nos tienen observados y dicen...
1: Igual hay gente que los ha visto, ¿eh? Bueno, yo, los avistajes yo creo.
0: Algo hay.
1: Yo
0: algo
1: no vi
0: hay.
1: Nunca nada, ¿no?
0: No, tampoco.
1: Pero
0: no ver tampoco.
1: Yo creo que hay gente que los vio. No miente.
0: No, yo creo que hay gente que
1: tuvo avistajes. Que después fue un ovni. No sabés si una nave extraterrestre, Rodrigo.
0: Bueno,
1: fue un ovni.
0: Ese es un punto importante. Puede haber sido tecnología humana, más que nada la clasificada y demás.
1: No conocida en el...
0: Exacto. Pruebas.
1: Yo creo que los avistajes de gente que vio ovnis hay.
0: Sí. Sí, no puede ser que tanta gente
1: esté... que esté toda conspirativa.
0: Totalmente, exacto. Como dirían algunos, no puede ser que tanta gente invente, o peor aún, no puede ser que tanta gente esté loca, como dirían algunos también.
1: En un momento vos sé que era muy duro eso, Rodri.
0: Totalmente. Había que animarse a contar algo así, ¿eh?
1: Porque no te llevaban al...
0: Te tildaban, sí.
1: Enseguida ya te decían, vos tenés que ver un psiquiatra.
0: Claro, enseguida te querían medicar, ¿viste?
1: No, terrible era, ¿eh?
0: No, totalmente.
1: Era terrible. Por eso mucha gente escondió
0: mucho tiempo
1: había visto, Rodrigo.
0: No, bueno.
1: No decía nada.
0: Ni hablar, Martín, los que dicen haber tenido ya experiencias mucho más cercanas, que dicen haber sido abducidos o haber tenido sensaciones directamente ya mucho más palpables, ¿viste?
1: Sí.
0: Hablar, ¿no? Pero bueno, obvio.
1: Sí, los muchachos estos que se dedican al programa, ¿cómo es el muchacho este que tiene el que anda en el...
0: OVNIs. ¿El de alienígenas ancestrales?
1: ¡Exacto! Ese es un
0: griego.
1: Capo. El griego.
0: ¿Cómo es que se llama?
1: No sé.
0: ¡Qué capo ese!
1: Ese es un capo total.
0: Ese es un capo.
1: ¿Panatinaico?
0: ¿Cómo era? ¿El tipo no vino acá a Argentina alguna vez?
1: Sí, vino. Curró en todos lados.
0: Ancient Aliens. ¿Cómo es que se llama el muchacho?
1: Es el que dice los... ¿cómo es que se dice? Los antiguos astronautas.
0: Claro, exactamente. La teoría de los antiguos astronautas.
1: Los antiguos astronautas.
0: Exactamente. No, quiero encontrar el nombre.
1: Viste que él pone en duda que acá ya no estén.
0: Exacto.
1: Estén entre nosotros.
0: Totalmente. Bueno, mucha gente cree eso. Mucha gente cree que ellos ya están instalados acá, que nos conocen. Bueno, ni hablar de...
1: Es el chabón este, ¿eh?
0: Ah, sí, totalmente.
1: Este te vende toda la verdura junta.
0: No, olvídate. Pero me voy a decir, ¿no pagarías una entrada para ir a escucharlo? ¡Re!
1: ¿Sabés cuánta gente es fanática de ese tema?
0: ¿Sabés qué? Giorgio, no sé cómo se pronunciará, Giorgio Zoukalos.
1: Zoukalos.
0: Zócalos. Ahí está. Productor de televisión y presentador.
1: La hizo re bien el chico.
0: Encima el tipo tiene. Él mismo generó su propia estética, ¿viste? Donde vos decís, loco, sí.
1: Aparte el chabón tomó como que todos estos monumentos.
0: Claro.
1: Creados en la era de piedra.
0: Exacto.
1: Fueron imposibles que los haga una persona.
0: Bueno, convengamos que es raro lo que hicieron, Martín.
1: Sí.
0: Lo que hicieron los egipcios con las
1: con las pirámides.
0: Con las pirámides. Es raro. ¿Viste? Es como
1: aparte, por dónde está medida la pirámide.
0: Sí, la ingeniería que hay detrás de eso. Y vos decís, ¿cómo puede ser que construyeron todo eso sin la tecnología que tenemos hoy?
1: Claro,
0: hoy en día queremos hacer una vereda y sale mal.
1: Pero si no te digo que un día cuando vino Efraín le pregunté yo.
0: Claro.
1: ¿Cómo los romanos todavía, los acueductos de los romanos?
0: Claro, ¿cómo hacían todo eso?
1: 3.000 años atrás.
0: Claro, sin nada de lo que tenemos hoy.
1: Un ingenio.
0: Ah, sí, la verdad que sí, por eso, ¿viste? O nosotros nos fuimos atontando.
1: O nosotros estamos vendiendo buena mezcla.
0: Bueno, también hay que decirlo, ¿no? Hoy en día hay toda una estructura que mantiene funcionando, ¿no?
1: Claro.
0: ¿Me entiendes?
1: Sí, ¿viste?
0: ¿Viste? No. Hay mucha gente a la que darle trabajo. Capaz que antes era bueno, ¿viste?
1: Pero el chabón puso en duda cómo se armó Stonehenge.
0: Claro.
1: ¿Y cómo se levantaron los famosos tótem de la Isla de Pascua?
0: Bueno, claro.
1: ¿Quién los trajo hasta ahí?
0: Y sí, claro, ¿qué utilidad tienen? También eso, ¿no? Eso es un gran cuestionamiento. Ah, está muy bien.
1: Claro, el tipo te plantea, ¿sabes? Después, bueno, pues sí, vendió verdura.
0: Claro,
1: bueno.
0: obvio. Vos podés decir, no, me está chamullando. Pero bueno,
1: sí.
0: No sé.
1: Cada uno con lo suyo, ¿viste? Alguna gente les cree mucho.
0: Sí, totalmente.
1: Sí.
0: Creo que al menos hay que escucharlo.
1: Porque hay gente que está fascinada, Rodrigo, con los ovnis.
0: Sí, totalmente.
1: Tiene una... ¿Viste como a algunos les gusta el fútbol, la pasión? Bueno,
0: claro.
1: Hay gente que está apasionada por la ufología.
0: Totalmente.
1: Y ellos quieren ir a todo lugar donde hay un avistaje.
0: Claro, donde exista la posibilidad de ver algo. ¿Eh?
1: Donde haya que alguien, viste, no sé, qué sé yo, pase una estrella, no sé.
0: Claro.
1: Ahí están.
0: Decir, yo vi algo, ¿viste?
1: Sí, sí, sí. Tienen la obsesión. Y pagan fortunas por sus aventuras.
0: No, bueno, sí, totalmente. Totalmente. Bueno, está bien. Hay que darse el gusto de experimentar. Y bueno, ¿quién dice que algún día no puedan ver algo? Ojalá se les dé, ¿viste? Imagínate que, bueno, ahora no está en vivo, pero nosotros tenemos en Argentina nuestro... ¿Cómo es que le llaman? ¿El aeropuerto espacial o algo por el estilo?
1: ¿A dónde?
0: El Cerro Uritorco.
1: ¿En Salta? Ah, en el Uritorco.
0: El Uritorco. Que bueno, ahora no está en vivo, pero...
1: Ahí también se curran todo,
0: sí,
1: ¿eh?
0: Sí, obviamente. Hay momentos donde sabe ver una cámara prendida. Esto fue del 27 de junio, mirá.
1: Ahí te curran.
0: Sí.
1: Nada más.
0: No, ¿sabes qué? Bueno, pero hay gente que va.
1: Hay gente que va, sí.
0: Ah, bueno, acá donde fue la cantante... Patricia Sosa.
1: Ajá.
0: Y se acuerda que después, bueno, dijo que se terminó volviendo vegetariano, vegana, no recuerdo bien.
1: Ah, claro, porque dice que te conectás con otras personas,
0: claro,
1: con otros entes.
0: Le afectaba la telequinesis,
1: mirá,
0: las capacidades, y bueno, entiendo que ella dice haber tenido contactos y demás.
1: No, pero hay mucha gente que fue ahí y cambió toda su rutina.
0: Totalmente, claro. Que ha tenido un impacto directo en su vida.
1: Terrible.
0: Así que, bueno, la verdad, mientras sea, no sea algo que los exponga a nada peligroso.
1: No, viste, así como otros fueron, dice, qué fracaso esto.
0: Bueno, claro.
1: No les gustó en lo más mínimo.
0: No, total, por eso, viste, también, ¿no?
1: Che, bueno, un día como es del año 2003,
0: ¿sí?
1: La quebrada de Humahuaca se declara Patrimonio Natural de la Humanidad por la UNESCO.
0: Vamos,
1: qué lindo, quebrada. Qué lindo lugar.
0: Bien ahí también, bien ahí.
1: Y en 1895 fallecía el doctor Horacio Pirovano.
0: Mira.
1: Famoso cirujano argentino que bautizó uno de sus hospitales, ¿no? El Hospital Pirovano.
0: Excelente.
1: Hoy en el Santoral se recuerda a Nuestra Señora del Huerto.
0: Mira.
1: El número para jugar de nuestro amigo el Fáculo Fiego, hoy 946. Y tengo tres cumpleañeros.
0: A ver.
1: Vos quiero que elijas el mejor.
0: ¡Qué compromiso!
1: Tres cumpleañeros,
0: a ver.
1: Yo tengo el mío.
0: Ah, mira.
1: Cumple 55 años la modelo y actriz argentina Carolina Peleriti.
0: Ah, bien por Carolina. Sí.
1: Hoy cumple 82 años el señor Pancho Ibáñez del Deporte y el Hombre.
0: ¡Oh, Pancho Ibáñez! ¡Qué capo, loco, Pancho Ibáñez!
1: Y cumpliría 96 años, uno de los más grandes de todos los tiempos.
0: No diga.
1: Carlos Saúl Menem.
0: ¡No! El riojano más conocido del mundo.
1: Exactamente.
0: ¡No!
1: Hoy se recordará el paso del presidente Menem por la nación argentina.
0: Exactamente. ¡Qué grande!
1: ¡Qué grande! Hoy, un día como hoy nació, para felicidad de la familia Menem, nacía Carlitos Saúl. ¡Qué bárbaro! ¿Viste la serie?
0: No. Me la debo.
1: Tenés que verla.
0: Me la debo. Lamentablemente no soy de series, por eso la estoy estirando, porque no soy de ver series. Pero la tengo que ver porque dicen que... Bueno, primero que la historia está muy bien lograda, los actores muy bien caracterizados.
1: Sí, y habla de cómo se estructura.
0: Claro, cómo se creó todo ese fenómeno, ¿no? Porque la verdad que sí, ¿viste? Siempre lo decimos, no es un país federal en los papeles, en la práctica no.
1: Claro.
0: Así que sabemos que cada vez que alguien de fuera de Buenos Aires llega a tener posibilidad real de poder, es porque tuvo que laburar mucho.
1: Y él arrancó con 1%.
0: Claro.
1: Contra 99 del otro.
0: Imagínate. Que lo hizo. Eso es una realidad.
1: Y lo ganó.
0: Obviamente lo ganó en buena ley, por supuesto.
1: Te prometía...
0: No. Pero bueno, también hay que reconocerle, no es que no hizo nada, porque por ahí uno tiende a contarle solo los errores o los fracasos, sí, o las cuestiones que después lo llevaron a la justicia.
1: Capaz que es el peronista más discutido desde dentro del peronismo, ¿no?
0: Muy cuestionado, es verdad eso, ¿eh? Algunos seguramente se incomodan cuando alguien recuerda que fue peronista, pero el peronismo es esto también, el peronismo también,
1: sí,
0: es Menem.
1: Sí, sí.
0: Un peronismo tal vez más situado hacia la derecha, más hacia lo empresarial, los negocios. Mm. O sea, si querés también un poco hacia lo banal, pero sí, peronismo,
1: sí,
0: al fin.
1: Sí,
0: sí, sí, sí. No hay que querer sacarse el lazo porque es así, muchachos.
1: Le perteneció.
0: Totalmente.
1: Como el radicalismo le perteneció el popular Fernando de la Rúa.
0: Exacto.
1: ¿Qué quiere hacer?
0: No, porque también me tiene que decirlo. Ahora lo critican al Carlos, pero bien que cuando habrá estado en el gobierno...
1: Uf.
0: ¿Le habrán andado besando los pies o no?
1: No lo dudo.
0: Así que también, viste. Por eso. No, y hay que hacerse.
1: Aparte, como que también la tendencia de que llegó al gobierno con los Kirchner
0: también
1: lo demonizó a él.
0: Sí, sí, tomaron ese camino que no sé
1: más
0: si era
1: izquierda,
0: necesario.
1: Más de izquierda.
0: Sí, pero capaz que no era necesario matarlo al tipo. O sea, insisto, yo creo que su figura ya estaba desgastada un poco por el tiempo y, como le digo, un poco por estos cuestionamientos que él mismo tuvo que enfrentar,
1: sí,
0: en vida.
1: Se la mandó.
0: Por eso,
1: la mandó.
0: Qué sé yo, no sé. No es muy de mi agrado, pero tampoco voy a decir fue el peor presidente de la historia.
1: No, porque no sabemos tampoco los otros.
0: Por eso, viste, no sé. Fue un presidente, generó un cambio, como bien usted dice, generó un cambio para nuestro país. Eso es real. Hay cosas que fueron positivas. Nos metió al mundo, nos globalizó. Y eso, al fin y al cabo, está bueno. Algunas cosas no se hicieron bien, porque lamentablemente algo de nuestra industria nacional también en el medio quedó. Las privatizaciones también. Como
1: las privatizaciones las
0: justo
1: hicieron
0: en este
1: pésimo
0: momento. Exactamente. Las privatizaciones las hicieron parecía
1: pésimo,
0: que las hicieron a favor de los otros y no del Estado. Mm. Pero, mirá, llegó a hablar en el Congreso. ¿Esto no reconoce el Congreso estadounidense? Yo no recordaba esto.
1: Sí, estuvo en Harvard.
0: No, me muero, mirá.
1: Ah, está un personaje
0: eso
1: único.
0: ¿Cómo,
1: viste? Porque ahora se sorprenden que Milei lo llaman.
0: Bueno.
1: No, y a Carlos Saúl.
0: Pará, ahora pensaba, ¿no? Capaz que flasheó en colores, pero ¿podemos decir que tuvimos una versión media yanquizada de un presidente argentino?
1: Sí.
0: De alguna forma, ¿no?
1: Probablemente.
0: La verdad.
1: Él era fanático de los yanquis, ¿no?
0: Ah, bueno, por eso. Y esta es la icónica.
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1: Qué grande, ¿no? ¿Qué,
0: ¿cómo
1: qué,
0: no recordarlo?
1: Qué genialidad.
0: ¿Cómo te
1: ¿no?
0: digo? O sea, no es que digo, che, bueno, recuperemos toda su idiosincrasia, toda su historia, todas sus frases, pero
1: sí,
0: algo nos dejó.
1: Qué genial. A mí me parece genial el
0: no
1: show.
0: Creo que haya otro Menem en el camino, la verdad.
1: No, por lo menos los que son descendientes ahora que están son los Naboletti.
0: No, sí, pues es verdad. Bueno, para algunas cosas son muy vivos igual.
1: No,
0: pero,
1: no, sí,
0: no,
1: pero no como el abuelo.
0: No, jamás podrían construir ni la mitad del poder que él generó. No.
1: Olvídate.
0: Por eso, no. O sea, el tipo se equivocó, sí. Pero también hizo historia. Para bien y para mal, e incomodidad de algunos, pero hizo historia.
1: Claro, pero te repito, porque después viene una tendencia al peronismo que lo demonizó mucho.
0: Sí, que yo creo que en algún punto fue...
1: Lo demonizaron.
0: Demasiado.
1: Sí, porque se pararon muy a la izquierda los que estaban.
0: Sí, pero además también Martínez ya, qué sé yo, en el momento que él se bajó de las elecciones, ya le ganó.
1: Sí, ya le ganó.
0: No tenía necesidad
1: así
0: de...
1: Así toda la gente lo había votado.
0: ¿Viste? Sí, bueno. Bueno, pero Martín lo decimos cada tanto también. Hay gente que al día de hoy lo recuerda con esa
1: nostalgia. Con mucho cariño.
0: Sí, totalmente.
1: Es verdad.
0: Que siente que de alguna forma les cambió la vida. Mucha gente fue su primera casa, fue su casa, su primer autito. Hay gente
1: es
0: que hizo
1: eso
0: historia con él.
1: Es real.
0: La verdad.
1: Sí.
0: Eso no se lo podés negar, ¿eh? ¿Cómo le rebatís a alguien que se compró su casa con Menem o que se compró su autito?
3: No.
0: ¿Cómo les cuestionás eso?
3: No, olvidate.
0: No tenés forma de hacerlo, así que bueno, algo hizo bien.
1: El Carlos. Bueno, Rodri.
0: ¿Qué personaje, Carlos?
1: ¿Qué tenés vos ahí?
0: Bueno, a ver qué le podemos aportar. Entonces, 1916 comienza en Buenos Aires el Campeonato Sudamericano, el torneo internacional de fútbol más antiguo del mundo y predecesor de la actual Copa América. En 1991, pegamos un salto, a la edad de 84 años fallecía en Buenos Aires el abogado, profesor universitario, historiador y diplomático José María Rosa, fundador de la revista Línea y uno de los autores más representativos del revisionismo histórico en la Argentina. En 1994, el futbolista colombiano Andrés Escobar era asesinado a balazos en la ciudad de Medellín.
1: ¡Qué locura!
0: Esto es impactante, ¿no?
1: Qué locura.
0: Tal vez mucha gente no lo tiene presente. 10 días después de haber marcado en contra el gol que eliminó Colombia del Mundial 94.
1: Qué
0: el
1: locura.
0: Mundial de Estados Unidos.
1: Sí, fue un gol en contra.
0: Claro.
1: Pero qué culpa tenía él.
0: Y sí, pero viste, sí. Explicale eso a los narcos.
1: Sí,
0: exactamente, a quienes se les atribuyó
1: el asesinato.
0: El acto, exactamente, porque, según señalan, habrían perdido mucho dinero en las apuestas sobre el resultado del partido que tenía como favorito a Colombia. Así que, bueno, esto lamentablemente a este pobre tipo le costó la vida. Qué locura esto. En 1999 falleció en una ciudad de Nueva York, a los 78 años, el escritor y guionista estadounidense Mario Puzo, famoso narrador de historias de la mafia italiana, especialmente por su obra maestra El Padrino, de 1969, llevada al cine en la saga de tres films dirigido por Francis Ford Coppola. En 2003, con Carlos Bianchi como director técnico, Boca gana su quinta Copa Libertadores de América al vencer al Santos brasileño por 3-1 en el Estadio Morumbí de Sao Paulo. En 2005, con dos goles de Lionel Messi, la selección argentina sub-20 gana su quinto campeonato mundial de la categoría al vencer por 2-1 a Nigeria en el Estadio Galgenwald en Utrecht, Países Bajos. Y lo último, en 2012, se reglamenta la Ley de Identidad de Género, que reconoce el derecho de las personas a ser tratadas de acuerdo a cómo perciben a sí mismas, con lo que se protege a la diversidad sexual y se apunta a una desarrollo saludable.
1: Muy bien, todas las cositas que pasaron un día como hoy en las efemérides de la jornada de jueves 2 de julio. 10:30 de la mañana, señoras y señores. Se nos viene la tardita, el corte de las 10:30. Por supuesto, después se viene una gran canción en esta jornada de Super Jueves, bien nubladito, bien frío, en Ceres y toda la República Argentina.
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0: ¡Qué canción metieron los Silvestre y la Naranja, eh! ¡Ah, pucha! Esta canción no te escuchás, no te cansás nunca de escucharla. Prisionero Perfecto, del rock nacional. No sé, pero años que no sea una canción de esta magnitud. Por lo menos de los gustos particulares, ¿no? Pará, que no voy a meter a Gorosito acá en el medio. Que debe gustar lo nuevo de La Renga y alguna de esas. Pero esta banda es terrible.
1: Ah, sí.
0: Pero aparte
1: sí.
0: Que tiene muchas canciones que están claro. Todas muy copadas. Pero esta es, sin lugar a dudas, el gran hit de los Silvestre y la Naranja, que es Prisionero Perfecto. Una canción que se la vamos a regalar a Patri, que estaba ahí también comentándonos que está un poquito igual que yo, medio Rodri también.
1: También, sí.
0: Anda temblequeando y tambaleando eso nuestra amiga. Sí, sí, amiga, estamos así. Estamos todos igual. 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
1: Mira qué lindo. Yo creo que me regalen algo así.
0: Algo así.
1: Sí.
0: Bueno.
1: Sí.
0: Ahí pueden pasar directamente por.
1: Exacto. Después me lo alcanzan a la escuela.
0: Bueno, puede ser un combo ahí.
1: Claro.
0: De chocolates y no sé, qué sé yo. Una cerveza helada.
1: ¿Por qué no? Sí.
0: También.
1: Sí. Bueno, un pebete.
0: ¡Claro!
1: ¡Uy, mira qué lindo! Esta combineta es genial.
0: Ahí tenés.
1: Mira qué linda.
0: El porroncito.
1: Papitas, palitos, porroncito, obviamente. Y todo el modo mundial, hasta las golosinas.
0: Ni hablar.
1: Hermoso.
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0: 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Deben estar cagadas de frío las plantas.
1: Pobrecitas.
0: También con estos fríos terribles. Pero bueno, ahí tenés todo para el cuidado de tus plantitas.
1: Claro, claro.
0: Ahí las chicas te van a asesorar cómo tener que cuidar las plantas. Porque no todas las plantas son para sacarlas a la intemperie, Rodrigo.
1: Claro, menos ahora, ¿no?
0: No, olvídate. Sí, olvídate. Pero cuidado. Algunas sí tienen cuero duro.
1: Se la bancan. Sí, es verdad.
0: Estamos, bueno, ahí tenés los plantiles de invierno.
1: Ah, bueno, sí, bueno, total.
0: Todo por Terra.
1: Todo.
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1: Claro que sí, al equipazo.
0: Bueno, no, estaba pasando
1: bien
0: el numerito de Nico para el tema del carnet de conducir,
1: sí,
0: el vendedor.
1: Para el laburo, sí, excelente.
0: Allá tengo el numerito acá. 3491-540-141. Si van a buscar este laburito, se busca con carnet de conducir, vendedor o vendedora.
1: Excelente.
0: Carnet de conducir al día.
1: Bien ahí.
0: O sea que ya de por sí, mayor de 18 años.
1: Sí, de por sí.
0: Y no hace falta vehículo.
1: No, pero...
0: Carnet de conducir al día.
1: Excelente.
0: El número para mandarle a Nico el currículum, 3491-540-141. Anotaron 3491-540-141, el numerito de contacto con Nico Pagliano, que está buscando un viajante. O una vendedora.
1: Claro, también, obvio.
0: O una viajante con carne de conducir al día. 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
1: También, claro.
0: Y qué día te vas a dar el chapuzón, ¿no? Para que podamos... Claro, hay gente que dice que es psicológico el frío.
1: Totalmente. No, bueno, y el chapuzón podría ser promesa, ¿viste? Si se da todo como queremos.
0: Ah, también, la promesa del chapuzón en...
1: Claro.
0: Porque el otro mundial fue en verano.
1: El otro nos tocó en verano. Ahí la pasamos lindo porque, viste, era todo verano, todo fiesta, todo.
0: Claro.
1: ¿Viste? Pero acá, viste.
0: Bueno, pero las promesas se cumplen.
1: No, totalmente, por eso, viste. Para el que tenga pile, prepárela y bueno.
0: Qué grande.
1: Se lanza.
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0: 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Y hablando de propuestas y hablando de cosas copadas, uh-huh, para también este fin de semana, Rodrigo,
1: sí, sí.
0: ¿Por qué no?
1: Total.
0: Hablando de cosas copadas, las picaditas de nuestras propuestas.
1: Full
0: las
1: picada.
0: Picaditas de noroeste, sí, mínima. Sí, sí, hablando, sí, de propuesta del fin.
1: Vamos con la picada.
0: Esa,
1: chicos,
0: tiene que estar capa a capa en la mesa.
1: Claro.
0: Y después todas las propuestas tiene el águila. Mañana no se olviden, chicos, que mañana termina antes, no, la atención. Es
1: cierto. Mañana.
0: No se olviden de comprar todo antes de las 7 de la tarde.
1: No duerman, ¿eh?
0: No queda ni el loro, ¿eh?
1: No, nadie, ¿eh?
0: Encima con el frío que va a hacer, tenías razón.
1: Ah, bueno, encima, digo la verdad. Ni me diga.
0: Bueno, hoy tienen para aprovechar esto.
1: Total.
0: Hoy está todo normal.
1: Todo normal, todo
0: sí,
1: full.
0: Pero mañana no se olviden, ¿eh?
1: Mañana
0: Supermercado Giro, Supermercado, sí, el Águila, uh-huh, atentos. Porque van a tener atención diferenciada.
1: Claro.
0: Se abre más tempranito, pero se cierra más temprano.
1: Exacto.
0: Se abre a las 3, pero se cierra a las 6:30. O sea, más tempranito. ¿Estamos? Esto ya la gente ya está informada. ¿Cómo le, sí, cayó bien a la gente? ¿Viste?
1: La verdad, ¿no?, que le encantó a la gente.
0: Muy,
1: ¿eh?,
0: bien.
1: Bien ahí.
0: Vi mucha repercusión en la nota, Mayra.
1: Sí, sí, sí, felicitaciones. Felicitaciones, ¿eh?, porque fue una gran iniciativa de las empresas de la ciudad. Excelente, ¿eh?
0: Qué bueno.
1: La gente la recibió muy bien. Viste que la gente está bueno, ¿eh? Está bueno que la gente apoye también cuando hay algo que le gusta.
0: Ajá.
1: Fue muy lindo.
0: Sí, sí.
1: Así que, nada, sí, viste. Y nadie se dijo, che, no, ¿cómo? Me van a coartar mi libertad de ir al súper cuando yo quiero.
0: No.
1: No. Nadie dijo eso, ¿viste?
0: Olvidate.
1: Viste cómo. Viste que tendríamos que usar siempre a la selección cuando queremos decidir algo. Porque, ajá, ahí nadie discute, ¿viste?
0: Che, acá me estaba tirando, ¿sí? Pará, primero Gorosito.
1: Nuestro amigo, ¿cómo anda nuestro amigo?
0: Si seguís escuchando esas bandas no te vas a recuperar nunca, amigo vos, ¿eh?
1: No, ¿por qué?
0: Por Silvestre y la Naranja.
1: ¿Por qué?
0: Viste, pero que yo dije que es un tipo rockero.
1: Pero es un cítrico, le va a hacer bien, a nada que ver.
0: Claro, pero es...
1: Claro, claro.
0: Es un hombre del power.
1: Sí, sí.
0: Es
1: sí.
0: Un hombre del rock.
1: Además... Me imagino que mi compañero amigo hermano prefiere las canciones con otro tipo de letras, a lo mejor un poco más...
0: Sí, más rebeldes.
1: Ponele, sí, más contestatarias, con una claro. Bajada de línea.
0: Claro, exactamente.
1: Un compromiso más activo, ¿viste? Más de decir, loco, esto no me gusta.
0: Sí, por eso te digo.
1: Claro, claro, claro, claro.
0: ¿Qué te dije yo siquiera cuando lo puse a los Silvestres?
1: Exacto, te dijo...
0: ¿De quién me acordé?
1: Ah, sí, hizo bien en acordar.
0: Claro, no, por eso me acordé enseguida, porque sé que él no sí, cuadra sí. Con esta...
1: No, bueno...
0: Pará, Pietracube tampoco.
1: No, bueno, me imagino que son varios los muchachos que no. Pero bueno, qué sé yo.
0: No condicen con ese mensaje.
1: Pero no quita que un día a lo mejor la banda los pueda conquistar con alguna canción, algún ritmo un poco más, viste, más activo, más un poquito más fuerte.
0: Vos decís porque los querés compensar.
1: No, bueno, pero yo quiero asentar puentes, viste.
0: Sí, está bien.
1: Qué sé yo, viste. No sé, me parece, viste. A veces también, viste, es una cuestión de qué sé yo. Pero bueno, hay que darse la oportunidad.
0: Qué grande, Chino, querido.
1: Ah, genio.
0: Che, bueno, ya te paso, Rencito, querido.
1: Sí.
0: No, vos sabés que acá me... Viste que yo dije de Carlos Saúl.
1: Correcto, del Carlos, sí.
0: Acá me dice Mica.
1: Sí.
0: Que no nos olvidemos que hoy es el cumpleaños de Efraín Rojas.
1: Ah, mira, la conexión con el Carlos. No sabía.
0: Política.
1: Mirá. Claro, conexión política.
0: Hoy es el cumpleaños del secretario de Infraestructura.
1: Bueno, merecido, tengo que saludarlo, che.
0: Claro, claro no sabía nada, Mica.
1: No, bien.
0: Así que el mismo día que Carlos Saúl.
1: Mira. Bueno.
0: Está bien.
1: Está bueno, ¿eh?
0: Está bien.
1: Nadie reconoce.
0: No lo tiró con una connotación política ni nada, digo.
1: No, por favor.
0: Oye, cumpleaños de Efraín también me dice.
1: Exactamente, no, por
0: Mica,
1: favor.
0: No.
1: Felicidades.
0: Sí. Lo que sí vi que también en los medios.
1: Sí.
0: Están diciendo que hoy es el cumpleaños de la novia de los Pilato. O sea que es el novio de María Irigaray. Hoy es el cumpleaños de quien fue la reina Zapallo.
1: Claro. ¿Ella puede ser que esté en algún programa, streaming, algo?
0: No sé, Rodri.
1: La vi de Cruz el otro
0: puede
1: día,
0: ser.
1: Pero...
0: Sí. Puede ser. Es la novia de Darío Lopilar.
1: Bueno, sí, es ella, che. Tiene nombre.
0: ¿María Irigaray?
1: Por eso. No, pero para los que dicen, viste.
0: Ah, que es la novia de...
1: Claro, viste.
0: Sí. Che, hablando de novia de... ¿Viste? ¿Se pudrió todo entre la China y Mauro?
1: No, ¿cómo que la China con Mauro? No.
0: Pero, ¿viste que dicen que dejaron de vivir juntos?
1: Ah, pero está todo roto, posta. ¿Se van a separar?
0: Aparentemente estarían separados hace 4 días.
1: No, ¿cómo se van
0: mira
1: a separar?
0: Mira que quemamos hojas con esta gente.
1: Se estará riendo Wanda.
0: Exactamente.
1: No, encima hay una tercera en discordia.
0: ¿Quién es?
1: Ekaterina Ojeda.
0: ¿Y de dónde salió?
1: Ekaterina Ojeda.
0: ¿Y de dónde salió esta chica?
1: No sé, a ver, vamos a buscarla.
0: ¿De qué Ojeda será de acá de Ceres? ¿Pariente de algún Ojeda o no?
1: No sé.
0: No.
1: A ver, encima la chica confirmó que le escribió.
0: Ajá.
1: Mauro Icardi le escribió.
0: La chica le escribió a Mauro.
1: No. Ella confesó y confirmó que Mauro le escribió, pero ella lo ghosteó, digamos, no le respondió.
0: Claro.
1: O sea, lo mandó al frente.
0: Mirá.
1: Está bien, bueno, pero esto está bien, ¿eh? Es lo que muchas mujeres hacen cuando un tipo comprometido las
0: habla. Le escribe.
1: Exactamente. Está muy bien. Lo prendió fuego.
0: Bien.
1: Sí. Él me escribió, dijo.
0: Ajá.
1: Pero no sé quién es la joven, ¿viste?
0: No sé la chica.
1: Sí.
0: Debe ser una chica muy bonita, ¿no?
1: Puede ser, pero no... No la describen, che. ¿Quién es?
0: Ahí está. ¿No es esa chica rubia?
1: Ajá.
0: Jovencita.
1: No, mirá. Encima saltó a la fama como modelo de Wanda Nara.
0: ¿A la chica?
1: Claro.
0: Ah, mirá.
1: Tremendo.
0: Mirá.
1: Ah, bueno.
0: Bueno, viste que hay algunas conexiones había.
1: Había algo ahí. No estará mandada, ¿no?
0: Porque muchos que se decían de que él había mejorado mucho la relación con Wanda Nara, mentira.
1: Claro, exactamente.
0: No mejoró nada.
1: Sí.
0: El chabón se enamoró de la chica que es modelo.
1: Y así parece, che. Pero bueno, veremos. ¿En qué queda esto? Que no se desarme otra gran pareja argentina.
0: Claro, porque si no, otra vez le tenemos que salir a buscar novio a la China.
1: No, y sabés, otra vez tenés que bancarlos a todos.
0: Sí.
1: Y a todos los periodistas, lamebotas que tienen.
0: No me digas.
1: Sí.
0: ¿Hay periodismo lamebotas del espectáculo?
1: También del espectáculo. No solo en otro género, también del espectáculo hay periodismo lamebotas. Los supuestos voceros, viste, casi oficiales de toda esta gente.
0: Mirá vos.
1: Otra vez, ella hacía mucho que no estaban facturando, capaz.
0: No, claro, porque estaba en medio en el olvido, ¿no?
1: Al medio en cualquiera, sí. Así que había que volver a reactivar toda esta movida.
0: Medio que la selección los tapó.
1: Y sí. Bueno, pero eso es bueno también porque cae dentro de esto, así que no le van a dar mucha bola.
0: Mirá.
1: Viste, va a pasar unas horas y después chao, viste. A ver. ¿Quién es esta chica? Porque no me quiero quedar con la duda. Es una joven de 25 años, oriunda de Garina, Argentina, que saltó a la fama mediática tras protagonizar un fuerte escándalo en un exclusivo boliche de Costanera Norte en Buenos Aires con el futbolista Mauro Icardi y la actriz Eugenia La China Suárez. Ajá. Ah, pero el quilombo viene de antes, entonces.
0: Pero parece que ya hubo un boliche, dice.
1: Claro. Según sus declaraciones, ella compartió el sector VIP del lugar con la pareja. Durante la noche, Icardi se acercó a ella en reiteradas ocasiones e intentó besarla.
0: ¡Ah!
1: Pero Icardi tiene una gana de morir que...
0: Bueno, con el chabón. Bien.
1: ¿Pero cómo va a querer besar a otra chica si está con tu novia?
0: Bueno, qué sé yo.
1: No, amigo.
0: A lo mejor quiere una relación abierta, Rodri.
1: No creo que la China sea de ese tipo de relación. No creo.
0: Bueno.
1: No, qué hermoso quilombo.
0: Sí, pero no, se enamora muy rápido el muchacho.
1: Sí, es un muchacho, ¿cómo decirlo?
0: No sé, toma
1: temperatura...
0: Rápido.
1: Muy rápido, ¿viste? No, ya es un chico grande, sí. Ya debería aprender a manejar sus impulsos.
0: Pero ya te digo, hoy esta noticia que estamos dando nosotros con Rodri, hay muchas otras noticias mucho más importantes.
1: Pero tema nacional.
0: Pero la mediatización que tiene esta pareja...
1: No, tremendo.
0: Ya hoy, la mañana, ya están todos hablando de eso.
1: Claro, claro.
0: Todos los medios ya se han hecho virales. Obviamente, que hay otros temas mucho más importantes.
1: No, bueno, sí, pero esto es lo que
0: pero vende. Esto es lo que... Exactamente.
1: ¿Qué impacto va a tener esto en la bolsa argentina? ¿En el Merval?
0: No sé. Pero que hay escándalo.
1: No, que el escándalo existe. Qué hermoso quilombo, chico. No, por favor.
0: Lo que vi que el Frente Frío Antártico hizo nevar en la provincia de Buenos Aires y en varias zonas del interior del país, Rodrigo.
1: No, sí, lo veía. Hoy estaba batiste programa.
0: Pero viste que nevó nomás.
1: Sí. Nevaba en Necochea, creo. ¿Y dónde más?
0: ¿No estaba nevando en Monte Hermoso?
1: Creo que sí. A ver si encontramos algo más de data. Sí, exactamente. La baja temperatura favoreció este fenómeno con el que también despertó Córdoba, Tucumán, Mendoza y San Juan.
0: Mirá.
1: Así que fue bastante, bastante generalizado. A ver...
0: ¿Todo bien, amigo?
1: Nieve en San Juan. Acá tenemos. Acá, mirá. Ahí está. Mira lo que es eso. Chicos, qué frío.
0: Aguantame un poquito, Titi.
1: Por favor, qué necesidad estas temperaturas. No, mira, nevó también en Necochea, Mar del Plata, Miramar, en la provincia de Buenos Aires.
0: Qué fantástico.
1: Es lo que es eso. Villa del Pocho en Cor. Mirá cómo nieva, chicos. No,
0: impresionante.
1: No, es una locura. No.
0: Entonces se dio donde nosotros decíamos que no iba a nevar, Rodrigo, se dio la
1: nieve. Se dio al final, entonces. Sí.
0: Se dio.
1: Bueno, y acá le tiran granizo blanco en Mar del Plata. Wow,
0: nah.
1: Es nieve de granizo. Pongámonos, eso no es granizo. Ya te jodé.
0: Che, bueno, después seguimos repasando imágenes, ¿no? Dale. Porque está todo helado la Argentina.
1: No, sí, ese es el tema. Argentina está congelada.
0: Está congelada, señoras y señores. Ya se viene la gente de Ercilia. Ya están nuestros invitados en la mañana. Tengo tanda. Y ya volvemos para charlar con Silvana y con el Titi. Estamos en la mañana para hablar de la fiesta del pollo a las brasas. Dale.
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0: Acá estaban los Jezebel, clásico con Motor del Amor a esta hora, 11 y cuarto de la mañana. Bueno, como lo habían prometido, estuvimos en contacto con la presidenta comunal de Ercilia, Silvana Romero. De paso, aprovechamos la presencia de Silvana para saludar a todos los ercilienses que ayer estuvieron cumpliendo 134 años. Y la acompaña Luis Titino Párez. Si yo digo Luis, no lo conoce
1: nadie.
0: Nadie. Titino Párez, presidente de Unión de Ercilia, porque se han puesto a trabajar en conjunto este año para la gran fiesta del pollo a las brasas. Y tengo entradas para regalar a aquellos que quieran ir el domingo, ¿eh? Así que mañana las pueden pasar a retirar acá directamente por la radio. ¿Cómo andan, chicos? ¿Cómo andas, Silvana?
2: Bien, bien, bien. Trabajando a full. Bueno,
0: me imagino.
2: Cerrando cosas.
0: Me imagino. ¿Vos cómo andas, Titi?
1: Bien, bien. Gracias a Dios también. Como siempre, Martín. Uno por Ercilia, por el club. Anda y lo primero que te ofrecen para organizar o algo que veíamos pendiente de Ercilia después de ciertos eventos que hemos organizado, que hemos trabajado para en conjunto, como nos tocó la confraternidad que hoy lo recordaba Silvana, y bueno, animándonos, siempre animándonos, poniendo la cara, saliendo, teniendo el acompañamiento de la presidenta comunal como Silvana, sí, de Marcelo González, de Felipe. Algo que empezó re chiquito, se nos terminó agrandando y hoy estamos, creo que en un evento que va a quedar en Ercilia por mucho tiempo.
0: Bueno, perfecto. Esto es lanzamiento, Silvana, ¿no? Esta es la primera edición de la fiesta de del pollo a las brasas.
2: Tal cual. Hoy le decía más temprano, es nuestra ópera prima, digamos.
0: Ajá.
2: Es la primera vez que lo hacemos. Surge un poco en base a la propuesta del club, pero también había en el imaginario social arciliense toda esa cosa de algún día tenemos que hacer la fiesta del pollo asado, porque bueno, la gastronomía del club se basa en el pollo y de otras instituciones locales que también. Y hay muy buenos asadores. Y entonces es como que estaba eso dando vuelta, algún día habría que hacerla, había que tomar la posta.
0: Claro.
2: Y en el 2024, cuando estuvimos a cargo de todo lo que fue la fiesta de la confraternidad, que para nosotros fue todo un desafío, porque bueno, Ercilia es una localidad mucho más pequeña.
0: Sí, y la logística de la fiesta de la confraternidad es enorme.
2: Claro, y había que prepararse. Y la verdad que como equipo de gestión laburamos mucho con otras y con todas las instituciones del pueblo, se trabajó en conjunto y la verdad que fue muy bueno, salió muy bien, no hubo ningún inconveniente y es como que quedamos ahí con ganas de decir, bueno, estamos preparados como para hacer algo más. Y Ercilia no tiene una fiesta instalada como tiene ser en la fiesta del zapallo,
0: la fiesta de la tradición.
2: O como tiene, por ejemplo, Villa la fiesta de las hojas, Suardi la fiesta del sorgo.
0: San Guillermo, ¿no? La expoferia.
2: Nosotros es como que no teníamos. Dije, bueno, y tira la propuesta del club. Dijimos, sí, acompañemos, está bueno. Y empezamos a hablar hasta que nos sentamos con Felipe y con Marcelo, como dice Titino. Y bueno, cuando ellos ya te dan otro respaldo, ya puedes planificar de otra manera. Fundamentalmente en hacer algo grande y que sea muy accesible, porque la entrada es sumamente popular.
0: 5.000 pesos me parece que es solamente voluntario eso.
2: Y hay gastos que si lográs juntar una determinada cantidad de gente podés descansar.
0: Pero no es limitada la entrada, 5 lucas.
2: No. La idea es que vayan, la idea es que la gente vaya.
0: Vale, ¿cómo viene eso?
2: No, muy bien, hasta ahora muy bien.
0: ¿Qué expectativa hay?
2: Y lo que pasa es que también hay dos cosas. Hay entrada al espectáculo, que es esa que sale 5.000 pesos. Está la entrada a lo que va a ser el club, que es el almuerzo
0: De esos pollos que se van a participar. Acá metí una lista, Titino. ¿Estos son todos los participantes, Titi?
1: Esos son los 16 participantes.
0: Ajá, ¿por qué 16 cortaste la participación? Porque
1: habíamos dicho un límite de 20. No sé si hace mucho te acordás de los asadores que están en el club de Ercilia, que están especiales. Esto fue hasta que conseguimos cómo organizar el concurso del pollo, porque no es fácil.
0: Por eso te voy a preguntar también, ¿quién va a jurar eso?
1: Bueno, el jurado es internacional, viene Néstor Rivas, que está haciendo de jurado en muchos lugares. Él es de Santo Domingo, hoy estaba en Entre Ríos, el viernes creo que está por el lado del Chaco, y el sábado ya va a estar en Ercilia. Hasta que conseguimos cómo jurar el pollo, porque no voy a ir yo, porque a mí me gusta, o porque el otro. Entonces nos juntamos con este señor que nos dio todas las tácticas, nos dijo el reglamento, y vimos, porque podrían haber asado por cualquier lado, ¿no es cierto?
0: Claro.
1: Pero bueno, Ercilia tiene justo un salón, tiene los asadores que pareciera un galpón, pero si te acordás, o hace mucho que no andás, el asador de Ercilia se hacen 250 pollos en un día, donde todas las salas que tiene el asador se levantan y queda un asador para ir girando alrededor con el fuego en el medio. que ya lo van a, vamos a estar pasando imagen ahora. Y entonces dijimos 20 concursantes como máximo. Ajá. Teníamos miedo también porque es la primera vez. Yo sé que en Ercilia hay muy buenos asadores que te hacen 200, 250 pollos, pero a veces concursar no es fácil.
0: No, ni lo dudo.
1: Y entonces dijimos, bueno, vamos a hacer un tope. Porque o
0: está nos bien, parece pero mucho. No, me parece lógico.
1: O parece mucho, o buscamos para que vengan a concursar. Y bueno, se anotaron 16, que fue hasta el viernes. Hoy nos llaman de otros lugares, pero bueno, no, decidimos respetar el reglamento, los 16 que están, el viernes cerramos, hicimos el grupo con el jurado, donde está...
0: ¿Y qué ganan, Titino?
1: Bueno, ahí se le va a dar una cantidad de pollo a cada uno, habíamos puesto 10, me acuerdo, en el reglamento, pero bueno, todo depende, porque el pollo que hacen después lo comemos, claro, sí, en sí, el sí. almuerzo.
0: Que... ¿Ustedes les proveen el pollo, el concurso?
1: Bueno, ahí te doy una pequeña... lo que fue el reglamento. Nosotros le vamos a dar el pollo abierto a todos iguales, a todos los asadores. Ellos los van a salar, lo van a cocinar. Pueden preparar uno, dos o tres chimichurri para que el jurado también lo pruebe. Ajá. Y la presentación, porque de seis, siete, ocho platos de pollo que tenga el asador, el jurado va a ir y va a elegir uno. No es que yo le voy a dar el pollo que yo quiero.
0: No.
1: Porque a lo mejor yo me voy a preparar un pollo para que esté dorado, enmantecado, qué sé yo. Y le preparo. No, el jurado va a ir de los seis, va a elegir uno y se lo va a llevar. Este me lo emplata y me lo das. Y ahí van a evaluar asado, salado, presentación, chimichurri.
0: Claro.
1: Y bueno, nosotros les damos el premio, los pollos a todos. Y después está el premio, ¿no es cierto? Para el primero.
0: ¿Son cajones de pollo?
1: Que van a ganar 1,500,000.
0: Ah, plata es.
1: El segundo va a ganar 500. Ajá. El tercero y el cuarto va a tener un premio. Que lo estamos...
0: ¿Y eso quiénes lo aportan?
1: Bueno, ahí tenemos que agradecer muchos auspiciantes, muchos comercios de Ercilia que se pusieron, nos dijeron que sí, que le metamos para adelante, para pagar los premios, para pagar al jurado, para comer, porque también la tarjeta sale 30,000 pesos para el almuerzo.
0: O sea que esos ahí se comen los pollos del concurso.
1: Exacto, se comen los pollos del concurso. Y después con la tarjeta ya directamente van al espectáculo que va a tener, va lo mismo, el mismo valor. Pero bueno, gracias a Dios respondieron, todo el mundo responde para el club. Somos un único club en Ercilia, que por eso la unión con la presidenta comunal, con Marcelo, con Felipe, cuando apenas le dijimos, sí, vamos a llevar un escenario, vamos a... elijan un grupo que ya uno ya empieza a pedir, y bueno, terminamos con Damián, que va a estar el día domingo en Ercilia.
0: ¿Cómo es eso, Sil, lo de Damián? ¿A qué hora sería Damián? ¿Cómo llegan a Damián Córdoba como para contratarlo en esta oportunidad?
2: Bueno, fue todo a través de Felipe y de Marcelo. Lógicamente, nosotros hace mucho que no después de la confraternidad, Arcilia no pidió absolutamente
0: nada.
2: Tratamos de guardar para una ocasión especial y esta fue la oportunidad. Les preguntamos a ver a ellos cómo podían colaborar, y ellos, en lugar de colaborar con alguna especie de dinero, nos colaboraron con algunas contrataciones que ya tenían cerradas. A nosotros nos encantó la idea y nos pusieron en contacto con él. Él va a estar tocando a las 17 horas. Va a arribar
0: muy bueno.
2: Temprano. Y nos pidieron que respetemos el tema del horario. Así que bueno, y a partir de ahí, después el resto de todo lo que va a estar en espectáculos ese día, sí, lo autogestionamos desde la misma organización.
0: Sí, ¿esto está en el marco también del aniversario 134 de Ercilia?
2: Claro, exacto. Nosotros como seres cumplimos ayer, se empezaron con algunas actividades recreativas y educativas y culturales. Esta noche hay otra y termina el día domingo con la celebración. La idea, un poco como decía Titino, es que es una fiesta que quede, ¿no es cierto?
0: Porque claro, que sea la primera, vaya una segunda, una tercera, exacto, cuarta, más allá de quién gobierna Ercilia.
1: Totalmente. O de quién esté en el club, siempre claro. Lo decíamos. Yo me acuerdo, no sé, era muy chiquitito cuando fue la última cenas grandes que se habían hecho en el club, no sé la cantidad
0: ¿De qué eran cenas?
1: Era la cena millonaria, y creo que era la fiesta del trigo en Ercilia.
0: ¿La fiesta del trigo se hacía en
1: Ercilia? La fiesta del trigo se hacía en Ercilia. Y bueno, se hacía una famosa cena millonaria. Yo me acuerdo, era muy chico, la verdad que sí, ya, claro. Ya estoy grande y mirá vos, y ahora recordando o estando por el club, estaba cuando vivía en la secretaría del club, y hoy no, estamos organizando algo que va a quedar, no hay duda que va a quedar, porque en Ercilia hay muy buenos asadores, hay muchos concursantes de afuera, tenés de Cere 3 o 4, tenés de Rafaela, tenés de Crespo, Colonia Rosas, San Cristóbal.
0: Veo equipo de chicas acá.
1: Vos sabés que muy bueno. Se han anotado dos grupos.
0: Graciela Rodríguez, Vanessa Rotela.
1: De Ercilia.
0: Las Tranquilas.
1: Buen nombre que le pusieron.
0: Y después tengo Federovich Algañarás, de Ercilia. Rosa y Sandra.
1: Sí, sí. Muy bien.
0: Muy bien las chicas, ¿eh?
1: Me sorprendió eso. Sé que Néstor nos decía que quería que organicemos de pollo el concurso de la empanada para que participe la mujer.
0: Ah, no.
1: Y el concurso del pollo asado. Bueno, después tiene varias cosas como para seguir concursando. Pero bueno, año a año se puede ampliar. Y bueno, nos han sorprendido dos grupos de mujeres que van a estar asando.
0: Chicos, ¿a qué hora recomiendan ir? O sea, por ejemplo, la gente de Cere que quiere ir a acompañarlos un rato, Sil. ¿A qué hora decís? Mirá, lo estamos esperando desde las 10 de la mañana, 11. ¿A qué hora recomendás ir?
2: Arranca todo a las 7 de la mañana con los asadores. Nosotros sabemos que hay mucha gente de Ercilia que va a ir a, que se llama chusmear.
0: Chusmear.
2: Exacto, que va a ir a mirar. Si ya tenés la entrada, podés entrar.
0: Sí, entrás, salís.
2: Exacto. Se le va a poner un sellito en la mano para que puedan entrar y salir durante todo el día para ver cómo se produce toda la parte del concurso. El almuerzo es a las 12:30. Y a las 2 de la tarde empieza todo lo que es la parte de espectáculos.
0: Bien.
2: El grupo de ritmos urbanos empieza a las 2, después viene el ballet del Liceo Comunal, después viene Esteban Grasolo, que hace folclore.
0: Ajá.
2: Después viene la base chamamecera, que son nuestros chicos de San Guillermo, que andan muy bien
0: esos chicos.
2: Gustan mucho. Y después sabemos, a Ceres le gusta, a Ercilia también, somos cumbieros también, así que viene...
0: ¿Quiénes están?
2: Viene La Poderosa, que es un grupo de Sunchales,
0: sí,
2: que hace tributo a Mario Pereira.
0: Uh-huh.
2: Y bueno, después cierra.
0: Damián.
2: Así que yo te diría que entre las 2 y 3 ya puedes estar sentado.
0: No, está
2: que...
0: bien. Y si quieren ir a almorzar, con un costo de 30 lucitas.
1: Ya hemos comprometido a unos cuantos que le armamos la mesa para que vayan. Van
0: 30 mil pesos no es nada.
1: No, gente de Ceres, uno anda todo el día también acá en Ceres. Por supuesto que tenemos gente que va al almuerzo, todo, sí, así que va a estar allá.
0: ¿Para cuántos preparan, más o menos, Titi?
1: La idea era...
0: Para sentarse así.
1: Para sentarse, unas 300 personas.
0: Claro.
1: Estamos cerrándolo. Viste que a último momento las tarjetas todo el mundo pide.
0: Claro, pero bueno.
1: Pero bueno.
0: Si son 300 nomás, hay que entender.
1: Hay que entender que
0: puede llegar a no haber tarjetas.
1: Que vamos a decir que no va a haber más tarjetas, porque la cantidad de pollo ya está pedida. Hoy es día jueves, ya está para cada concursante el pollo que no van a estar congelados, cosas que nos ha pedido el jurado.
0: Bien.
1: Entonces ya está todo pedido.
2: Que sí, más allá de que no solamente pollo, si vos vas después a la tarde, va a haber un servicio de buffet que va a vender hamburguesas.
0: De todo. Chori.
2: Torta asada y demás. O sea que si no querés comer pollo asado, querés ir a comprar algo y sentarte abajo de un árbol, también lo podés hacer.
0: Buenísimo.
2: Y eso tiene que ver con la organización, porque si bien es una fiesta que lo organizamos entre las dos instituciones, hemos separado responsabilidades por una mejor logística. Todo lo que es la parte del concurso, toda la parte gastronómica y demás queda a cargo del club.
0: Sí.
2: Todo lo que es la parte de espectáculo, accesibilidad, seguridad, logística, eso es comuna. Pero estamos hermanados en cuestiones centrales. Pero dividimos así como para que cada uno se ocupe de determinadas cosas.
0: Sí, durante todo el espectáculo se desarrolla en el mismo lugar.
1: Todo en el predio de la Unión ahí.
0: Claro, porque las boleterías, hay una boletería que habla de un precio de 10 mil pesos.
1: Exacto, el que no compra la entrada anticipada, que es lo que queremos para
0: sí,
1: que estén seguros, exacto,
0: sí,
1: ese día la vamos a cobrar 10 mil pesos.
0: ¿Y dónde está la boletería?
1: Va a estar en la entrada por la cancha de la Unión de Ercilia, por Mitre y Alem. Los que van al almuerzo, que sé que va gente de Cere, van a entrar por la Avenida Sarmiento.
0: Bien.
1: Por la entrada, hay una entrada principal al costado, en Avenida Sarmiento, entre la terminal y el comedor del club, para que entren derecho. Todo el predio va a estar cerrado.
0: Bien.
1: Así que va a haber dos entradas. Las que entran al almuerzo ya se pueden quedar para el evento.
0: Está perfecto.
1: Por adentro del club. Y después todos vamos a entrar por Avenida Alem y Mitre. La tradicional entrada a la cancha de fútbol.
0: Hay que llevarse el equipito de mate.
1: Exacto.
0: Puede faltar.
1: Pueden ir desde la mañana, recorrer, mirar a los asadores.
0: Sí, ni hablar.
1: Yo sé que la primera vez, como lo estoy diciendo, que es el concurso, porque uno que ha ido a otros concursos, qué sé yo, Sumampa, Córdoba, los que concursaron en otro lado, sé que lo van a llevar, como la gente de Crespo, de San Cristóbal, de Colonia Rosa, lleva su sal preparada, su chimichurri preparado.
0: Claro.
1: Tomate, pimiento, en escabeche, todas cosas para que ellos venden. Yo sé que el año a año lo van a ir viendo cómo funcionan estos concursos y la gente se va a interesar más en esto. Pero bueno, es la primera vez. No los queremos comprometer a tanto a alguien que nunca participó. No, entonces, para que vaya conociendo.
0: Pero está bueno. Por ahí se puede llegar a sumar alguna muestra comercial más adelante.
2: Seguro.
0: Estaba una expo re linda que hacían en la rural, me acuerdo.
1: Vos sabés que yo estuve en esas organizaciones, metido en todo siempre.
0: ¿No? Yo he ido.
1: Sí. Me acuerdo, Martín. Muchos me han llamado, como le decía, concesionarias de autos,
0: para
1: cosas,
0: exponer ahí
1: para estar
0: hacer
1: presente,
0: un stand chiquito.
1: Para hacer un stand. Bueno, lo empezamos nuevamente. Ojalá tiene toda mi disposición la sociedad rural, me imagino que de la comuna también el presidente, uh-huh. como para que volvamos a tener la expo de la sociedad rural.
0: Qué lindo.
1: Después de unos años que... Sé que la situación es difícil, pero siempre las exposiciones funcionan y funcionan bien.
0: Y a mucha gente.
1: ¡Puf! Mucho, no, mucho.
0: ¿Qué cómo se comía? Porque yo te iba a morfar.
1: No sé.
0: ¿Cómo
1: se...? Espectáculo. Te obligaba a ir a la conferencia, ¿no es cierto?
0: Miguel Sen.
1: Miguel Carlin.
0: Que no, Miguel Carlin.
1: Miguel Carlin.
0: Era el presidente.
1: Sí, señor.
0: Y hacían un lanzamiento, Silvana, sí, un mes, sí. Dos meses antes.
1: Dos meses antes hacíamos la conferencia.
0: Y se servía asado de sociedad rural.
1: Sí, empanada y asado.
0: Una sí. cosa, ¿te acordás?
1: Sí, sí, sí. ¿Cómo no me voy a acordar?
0: La puta. Después ya dejaron de llamarnos, ¿viste?
1: No, se... No, se empezaron a, qué sé yo, hubo propuestas el año pasado para la confraternidad, le metimos algo de exposición para que
2: el salón.
1: Se vaya, el salón estuvo lleno, sé que a lo mejor mucha gente no pasó porque fue derecho al evento.
0: No, yo pasé.
1: ¿Pasaste? Estuvo lleno, después hubo maquinaria, expositores afuera que quedaron chochísimos cuando volvemos con la exposición. Pero bueno, eso depende ya de la sociedad rural. Yo, por supuesto, estoy dispuesto siempre a trabajar. Silvana de la comuna
0: ni
1: a hablar. Y después, bueno, Felipe y Marcelo sé que nunca...
0: No, nunca le sacan
1: el cuerpo a nada, y menos en estos eventos. La sociedad rural tiene un predio espectacular.
0: Hermoso. Sí, hermoso.
1: Hermoso. Para todos los eventos. Si esto del pollo se llegara a agrandar...
0: Ahí vamos ahí, vamos a ir ahí.
1: Estaremos pidiendo permiso.
0: Chicos, la última. El apoyo de la comuna al club. ¿Queda el remanente? ¿Quedará alguna ganancia? Para ponerle una palabra, ¿a qué se la va a destinar, Titi? ¿Qué andan queriendo hacer?
1: Tenemos...
0: Me imagino...
1: Muchas cosas para
0: hacer. Planes muchos, sí.
1: La hemos metido a Silvana a trabajar a la subcomisión de fútbol infantil.
0: Ah, está.
1: Tiene
0: al sí.
1: Nene Hipo.
0: Ah, ya tiene.
1: Ya tiene un nene que ya empieza a jugar a la pelota.
0: Ya, y como toda mamá, inevitable.
1: Pero bueno... Sabemos que nos faltan muchas cosas, tratar de hacer arreglos, qué sé yo, queremos, ahora estamos en un trámite con un colegio como para participar en vóley y en otra institución, como para aliviar el club, que tenemos básquet, vóley, patín, básquet de mayores, vóley de grandes, todos quieren entrenar al mismo horario, hoy que hace frío, peor.
0: Sí.
1: Pero bueno, si llegamos a un arreglo con un colegio donde vóley lo podemos llevar... al colegio a entrenar, se liberarían. Tenemos fútbol infantil, se viene, todo pasa rápido, se viene Copa Departamental nuevamente, se vendrá Liga Cerecina y todo se lleva tratando. Tenemos para destinar para muchas cosas. Está a punto, no quiero decir nada porque hemos presentado el balance 2025 esta semana. El contador Ignacio Zen lo ha presentado y nos han pasado a punto de que salga personería jurídica. Lo otro está todo habilitado, banco, mutual, subsistencia deportiva, así que bueno, ver cómo lo podemos analizar, alguna obra, baños, como siempre te digo diciendo,
0: sí, siempre faltan
1: cancha, arreglos que me acuerdo que yo jugaba o era más chico y seguimos igual, pero bueno, de a poco se va acomodando.
0: No lo dudo.
1: Vamos trabajando para que el acompañamiento de la comuna, yo sé que si hay alguna obra grande la queremos empezar, vamos a estar con la comuna, vamos a estar nuevamente con el senador, con el diputado, el gobierno de la provincia, sé que hay planes, pero vos sabés que iniciábamos los trámites y bueno, al no tener la personalidad jurídica quedaba trabado.
0: Queda todo trabado.
1: Hemos recibido subsidios que por tener cuentas bancarias abiertas o han llegado a la comuna y se han utilizado siempre en mejoras del club. No sé si el domingo vas a ir.
0: No, tengo fútbol.
1: Sí, sé que tenés fútbol, pero la próxima vez que vaya vas a ver que cosas que se hicieron que van a estar ahí mejores, el comedor que creo que estuviste, un arreglo con la comuna donde para el colectivo hoy hay que va a quedar para la institución.
0: A la parada de micro.
1: Exacto, va a quedar para la institución el día de mañana. Se estaba elaborando ahí en la institución un depósito como para hacer los baños de damas y hombres adentro del salón. Pero bueno, todo es a pulmón, somos pocos. Pero bueno, en este evento, qué sé yo, la gente colabora, quiere que se hagan cosas, se hacen, nos piden que entremos en fútbol, nos piden que entremos en esto, y pero...
0: Sí, hay todo un planteo con representación.
1: De a poco se va trabajando.
0: Si seguimos este ritmo, el año que viene, así lo vas a contar los equipos de primero. Hay este ritmo.
1: Yo creo que pero este año no entramos nosotros, escucho a los otros presidentes donde voy,
0: sí.
1: Y bueno, el lagrimón es grande, nosotros mismos tenemos deuda, entramos con inferiores, seguimos teniendo deuda con la liga, porque tratamos de cumplir con todo lo que es el club, los profes, los viajes, y los árbitros, seguros. La veo a ella, Silvana, que acá como mamá, trabajando todo el día en el club. Y las mamás que están, María, Valeria, Susana, Hugo, que encima no somos muchos.
0: No, me imagino.
1: Que estamos por todos lados, pero bueno, manteniéndolo al club, al como se puede. Y recibiendo colaboración de todo el mundo, por supuesto.
2: Sí. Ojalá que esta fiesta, por eso que es tan importante que salga bien la primera.
0: Claro.
2: Porque si logra ser bien convocante, con este nivel de artistas y demás, podemos tener la ambición de, bueno, que sea el gran evento del año para el club.
0: Exacto.
2: Entonces, que el privado apueste más todavía. Exacto. Y poder decir, bueno, una vez al año tenés esto para proyectar algo grande que querés hacer. Uh-huh. Que es lo ideal. Obviamente la comuna siempre colabora sin fines de lucro. Colaboramos porque es nuestra función, porque es nuestro trabajo. Pero para que quede en... Porque hoy en día todo es costoso. Parece, bueno, hay que cerrar el perímetro del club. ¿Y hoy cuánto te sale tapiar? Es costosísimo.
1: No sé, olvídate. Por decirte, queríamos pintar todo para que esté todo lindo y hoy un presupuesto de lavado, de pintura, te dicen 3-4 millones.
2: Sí.
1: Y nosotros, digo, pero no lo juntamos nosotros en el mes.
0: No.
1: Tenemos que salir... Y te deja todo... la plata, qué sé yo, no... Los socios que tenemos los mantenemos, pero no aumentamos la cuota. Está bien el club, necesitamos retoques, cositas, pero bueno, una obra grande. Estamos haciendo un ahorro porque queremos hacer algo, por supuesto, una obra, evaluar si baños para el sector deportivo, para el sector de donde se hacen los eventos. Y de a poco lo vamos viendo cómo lo vamos acomodando.
2: Somos el vestuario nuevo.
1: Los vestuarios que hemos acomodado. Hemos llevado al presidente, que era Juan Domingo Oreglia, que los él construyó eso.
0: ¿Los vestuarios del fútbol?
1: Sí, que no sé si te había pasado el video de cómo había quedado.
0: Ajá.
1: Y lo llevamos a él para que vea que estaba... Cuando él lo construyó hace 50 años, estaba como estaba.
2: Sin revocar. Más.
1: Sin revocar, ¿no es cierto?
0: Estuvo siempre sin revocar.
1: Sin revocar el vestuario. Hay uno que está sin revocar, que se lo debemos a Volei, ¿no es cierto? La mejora.
2: Un día te cuento cómo fue. Un día me pusieron, jugaban los chicos, y veo un video de, viste, la
1: del
2: preparación,
1: sí.
2: Y veo un video de la camiseta en una pared sin revocar, colgada, hoy jugamos. Yo dije, ¿y esto dónde es? El vestuario. Y voy y digo, Tito, llevó al vestuario. Ajá. Y me lleva al vestuario y yo por primera vez entré, nunca había entrado al vestuario.
0: Claro.
2: Digo, ¿ustedes trabajan acá? ¿Ustedes, los chicos hacen base acá? Sí. Y realmente, yo nunca los había visto. Y dije, no, Titi, acá hagamos algo, porque no puede estar esto así. No, y bueno, y ahí fue, a ver, ¿qué puede colaborar la comuna? ¿Qué puede poner el club?
0: Sí.
2: ¿Qué hacemos juntos? ¿Qué pueden hacer los padres? Porque recuerdo que los mismos padres después pintaron. Pero bueno, y después, claro, cuando vimos lo de Volei estaba igual, el pasillo, bueno, empecemos con los vestuarios. Dijimos.
0: Sí, me parece lo más importante siempre.
1: Exacto, pobre.
0: El vestuario, viste que ahora... Hoy se habla mucho del tema de la recepción, cómo recibís vos a tu invitado.
1: Exacto, exacto.
0: El equipo que te visita. Este es el vestuario.
1: Bueno, este...
0: Es tu carta de presentación. Era
1: el local. En la Copa Departamental, bueno, con la gente de Sportivo, que tenemos mucha amistad, digo, yo no quiero jugar con Sportivo, pero no porque le tengamos miedo.
0: Le tenés vergüenza.
1: No quiero que vayan al vestuario nuestro cuando nosotros vamos al tuyo. Y bueno, no nos tocó jugar, pero le tocó jugar a Central y Deportivo en Ercilia. Así que bueno, lo esperábamos.
0: ¿Llovió? No, el día que jugó con Junior llovió.
1: Ah, el día que jugó con Junior. No, pero con Deportivo viene Gastaldi y bueno, le digo, viste que yo no quería jugar con vos por no... No, después bueno, por supuesto, no, nos agradeció porque... Como te decía, una cosa es pobreza, otra cosa es limpieza, tratar de mantener, estar, que estén cómodos, que tengan agua caliente. Pero bueno, no a la altura de lo que está Suardi, pero bueno, vino, agradeció a otras personas, a todos los que lo atendieron, a los que trabajaron, a los que estuvieron. Porque dice, la verdad, el club está muy lindo, Tirino.
0: Sí.
1: Yo sé que te falta, me tiró negocios para hacer... Que la zona, Ercilia es chico, no es Suardi, no es San Guillermo, no es Mortero.
0: No, no es una ciudad.
1: No es una ciudad. Pero bueno, de a poco le digo, lo vamos acomodando. A lo mejor este año nos toca jugar y algo vamos mejorando.
0: Ni hablar. Titi, gracias por venir.
1: Gracias a vos, Martín, gracias por escucharnos. Y bueno,
0: sé que la gente el domingo.
1: Todo el domingo, la gente de Ercilia, ni hablar, que va el domingo. Y bueno, de acá de la zona de Ceres, he vendido unas cuantas tarjetas, así que andan para
0: ir. Olvidate.
1: Van a estar presentes. Sí. Y después, bueno, que todo va a estar en horario, porque este problemita del frío, todo se va a cumplir a rajatabla como para que termine bien y cada uno pueda volver tranquilo a su casa.
0: Ni hablar. Sil, gracias por venir.
2: Por
0: sabés que siempre tenés las puertas abiertas acá.
2: Gracias, Martín.
0: Mucha suerte para lo que viene, que hay mucho. Más allá que tendrá que ver si sigue siendo presidenta comunal, que va a ser intendenta.
1: Claro, pasaría a ser intendenta.
0: Más allá de eso, que todavía no se lo vamos a preguntar, ya lo vamos a hacer.
1: Ya falta.
0: Más adelante, chicos, disfrútenlo.
2: Gracias, Martín.
1: Gracias, querido.
0: La gente de Ercilia con nosotros, la presidenta comunal, Silvana Romero, Luis Párez, el presidente de Unión Social de Ercilia, hablándonos de esta gran fiesta del pollo a las brasas, gran concurso de asadores, este próximo domingo en el predio del Club Unión.
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0: Las falsas esperanzas de Cristina Aguilera a las 11:55 de la mañana. Señoras y señores, ya vamos a estar en un ratito cerrando este búnker de Super Super Jueves con un frío de loco, ¿no? Estábamos charlando con Rodri más allá de todos los lugares que están nevados.
1: Claro.
0: En la Argentina. Porque viste que están el registro de 35 años en Mar del Plata. No nevaba.
1: Una locura.
0: Bueno, además las nevadas en Córdoba, en muchos lugares que no son habituales,
1: claro,
0: se nieva. Sí, de vez en cuando nieva.
1: Claro, claro.
0: Bueno, pero este año las nevó. O sea, tenés full nieve.
1: Por favor, loco.
0: Y después tenés en provincia de Buenos Aires, hablando de Mar del Plata y toda parte costa,
1: claro,
0: también se han dado algunos registros de nieve.
1: Mira,
0: en esta jornada. Muy, muy fría. Esta sí que es una de las jornadas más frías que tenemos de registro en este año 2026, ¿no? Si este no es el día más frío, Rodrigo, pega en el palo. Bueno,
1: la verdad.
0: Obviamente, pegaría en el palo.
1: Sí, sí, anoten el 2 de julio porque creo que sí. Es hoy, chicos, ¿eh?
0: Sí.
1: Qué necesidad, dejate de joder.
0: Olvídate.
1: No se puede creer lo que nos está dando hoy y lo que nos falta de día todavía. No tenemos sol encima.
0: No.
1: Así que la verdad que, bueno.
0: Griselda dice, buen día, genio, frío.
1: Hola,
0: frío
1: está, ¿eh? ¿Viste?
0: Y imagínate. Bueno, por supuesto que a ella le gusta el frío.
1: No, bueno, me imagino que de las que se está sintiendo un poco más cómoda, pero ya claro, lo debe sentir también, ¿viste?
0: No, olvídate.
1: Está tremendamente intenso.
0: Sí. Aparte, no renovamos los datos de las 12 todavía.
1: Todavía no.
0: Ya lo vamos a renovar, ya eso. Pero estamos hablando de que hoy tenemos 6 grados
1: claro,
0: de sensación térmica.
1: Imagínate.
0: En Ceres. Si nunca levantó en la mañana.
1: No, la verdad que
0: o sea,
1: no.
0: La sensación térmica siempre se mantuvo muy por debajo de los 8 grados 6 que tenemos de temperatura real.
1: Claro, claro.
0: Y el vientito sur que se sostiene también de 15 kilómetros la hora.
1: Ay, por favor.
0: La visibilidad está óptima, digamos, no hay ningún problema. Con la visibilidad está cero drama. Y la presión está bien ubicadita, así que el frío es frío, frío, frío. Como la jornada que estamos esperando para el día de mañana.
1: Claro, claro.
0: 1 y 11 se espera para mañana, es decir, un grado. El promedio del día también muy parecido, yo calculo que al de hoy.
1: Basta.
0: O más frío todavía.
1: Claro.
0: El sábado también, ¿eh? 0 grados.
1: No, más frío,
0: domingo
1: no.
0: De 1 grado. Digamos, se viene el fin de semana más frío de, bueno, que uno tenga memoria,
1: ¿no? La verdad, sí, ¿no? Va a ser la semana y el fin de más frío del año en la ciudad.
0: Sí.
1: La verdad, chicos, no sé qué decirles. Parece que así nos vamos a tener que ir acostumbrando a que esto funcione. Porque, no sé, o será que siempre hizo mucho frío y capaz que siempre nos concentramos solo en el calor,
0: ¿viste? No, sí, porque frío también hace, claro.
1: Pero hace unos fríos, maldición, acá en serio, tremendo.
0: Estaba viendo un Facebook. Ajá, por acá, mirá, la cumbrecita, mirá. ¿No?
1: Ah, qué lindo.
0: Qué hermoso lugar de Córdoba.
1: Qué lindo, qué lindo.
0: Todo
1: favor.
0: Nevado, totalmente nevado. Ese es un lugar que también, viste, está preparado para la nieve.
1: Claro, exacto.
0: Hay años que no nieva, pero sí cuando nieva se pone hermoso.
1: Exacto.
0: Muy, muy lindo lugar. Sí, estaba viendo. Viste que están todos los lugares cordobeses.
1: Claro.
0: Donde habitualmente son de tener algún día de nevada.
1: Claro.
0: Este año no falló.
1: No.
0: Sí, este año no falló en ningún lado y es lo que está sosteniendo todo este frío.
1: Bueno, sí,
0: en el ranking de las temperaturas más frías del país, ¿dónde están?
1: Estamos.
0: Neuquén, ¿no? ¿21 grados bajo cero?
1: Mira, no. Ha subido algo la temperatura. Vamos a ver el dato de las 12, eso va a ser importante.
0: ¿Maquinchao otra vez?
1: En cabeza Maquinchao con 7 grados 4 décimas, ¿sí? Con 7 grados 4 décimas de térmica.
0: Pero pará, temperatura bajo cero.
1: Real. Correcto. Exacto, 7 grados 4 décimas, bajo cero de temperatura real.
0: Ajá.
1: Por supuesto, ha bajado algo la temperatura, porque hoy más temprano teníamos térmicas de los 20, 13 grados bajo cero más o menos.
0: Uh-huh.
1: Ha bajado un poco, mejor dicho, ha ascendido la temperatura.
0: Uh-huh.
1: Es complicado, pero es así, ha ascendido la temperatura. Pero bueno, está en ese rango, Río Negro en cabeza, lo sigue Esquel en Chubut con 9 grados 8 décimas bajo cero de térmica, pero 4 grados 4 de temperatura. Ahí nomás está Mendoza con 8 grados 3
0: décimas. Sí, lo que es la cordillera está todo, ¿no?
1: Está todo ahí, exactamente, todo concentrado. No creo que haya ninguno.
0: ¿Y el lugar más caliente, Rodri?
1: Y el más calentito en este momento, nos vamos a Misiones con 13 grados 4 décimas.
0: No, está terriblemente frío.
1: No, sí.
0: Para lo que es Misiones.
1: Exacto.
0: Que hace un calor de perros todo el año.
1: Totalmente, imagínate. Misiones con 13 grados, ¿qué será? ¿Te imaginas?
0: Sí, claro que estamos en la semana más fría del año en todo el país.
1: La verdad que sí, la verdad que sí. La Argentina, epicentro
0: del frío. Sí, epicentro del frío.
1: Sí, Argentina congelada.
0: Totalmente, y bueno, era lo que se esperaba, ¿no? No falló el pronóstico de ninguna manera.
1: Eso es lo increíble, ¿no? Pero bueno, evidentemente estamos bajo, bueno, no, ¿cómo era la bomba? Pero
0: ¿la bomba polar?
1: La bomba, no, estamos bajo un frío polar, evidentemente sí, pero sí. Mirá,
0: ¿eso qué
1: lindo
0: sería, Rodri?
1: Esto es Mar del Plata.
0: Ah, Mar del.
1: Mirá qué lindo quedó.
0: Mirá qué lindo.
1: Pero bueno, no sé qué dirán los vecinos, pero bueno.
0: No, se les gusta esto. Sí, aparte, vamos a ser sinceros, 35 años que no nevaba.
1: Bueno, sí, eso es verdad también, ¿no?
0: Mirá si no les va a gustar, ¿no?
1: Claro.
0: No debería haber agarrado mucho turismo, porque no hay mucho turismo.
1: No, exactamente. Va a ser más para los locales.
0: Sí, pero la gente se pone feliz con eso.
1: Sí,
0: aparte,
1: sí.
0: Aparte, le marca algún récord, romper esos 35 años.
1: Bueno, eso también.
0: Y en Rosario se esperaba algo también, no sé qué pasó en Rosario, ¿no?
1: Y por lo menos no llegó ninguna data que haya llegado algo. Bueno, también nevó en Ayacucho, en Buenos Aires,
0: de
1: Buenos Aires, ¿viste? La verdad, bueno, hay algo de sierra ahí, nieve en Tres Arroyos, también, gran cantidad, dice, Sierra de los Padres, Necochea.
0: Y nosotros esta noche vamos a estar con un día terrible, ¿no?
1: Sí, ¿no? Va a ser un día complicado, chicos, esta noche, vamos a tener que pasar. Bueno, algo que estaba pensando, porque veía acá una nota recién al costadito de Infobae, ¿con qué conviene calefaccionarse y cuánto estaremos consumiendo de electricidad?
0: Y sí, también. Vamos a estar al tope
1: sí. También, ¿no? Como en el verano, viste, que estamos viendo ahí que Camesa banque los trapos. Sí. Me imagino que ahora va a pasar lo mismo, viste.
0: Sí,
1: también,
0: nosotros
1: ¿no?
0: calefaccionamos casa con... Nosotros tenemos casa en casa, tenemos una eléctrica y una a gas.
1: Ah, muy bien. Tiene la alternativa.
0: La garrafera.
1: Bien, bancamos.
0: Esa es la mejor de todas. Es la que más calienta. No lo dudo.
1: Exacto.
0: Pero después tenés que cerrar los ambientes un poquito porque si vos tenés toda tu casa abierta no te la va a calentar nunca.
1: Claro. No va a ser efecto, ¿no? Exactamente.
0: Olvídate.
1: Así que bueno, ahí estamos. ¿Cuánto estamos gastando? Mirá.
0: 23.569 megawatts.
1: Exactamente. Ahí estamos,
0: Estamos alto en el consumo.
1: Sí, estamos gastando con de todo. Mirá cómo fue levantando y cómo van levantando las gráficas.
0: No, ni hablar.
1: Y bueno, la mayor injerencia, lógicamente, de noche. Donde evidentemente más la gente está gastando...
0: La gente se calefacciona de noche,
1: sí,
0: Rodri.
1: Sí, muchos por ahí de día se la bancan un poco más, ¿viste? Porque siempre le tenemos desconfianza a la billetera, a la boleta, pero de noche no, ahí hay que levantarlo.
0: Qué barrio. Que
1: bueno, estamos activos y en movimiento.
0: Bueno, perfecto. Señoras y señores, hasta aquí hemos llegado con esta jornada de día jueves. Hoy nos vamos tempranito porque, viste, estoy ahí, Rodrigo.
1: Vaya a descansar.
0: Estoy llegando con lo justiniano, así que bueno. Sí. Y hoy no vamos a tener tapón deportivo.
1: Bien.
0: O sea, vamos a dejar pasar el tapón, la información deportiva. Mañana vamos a ver si podemos estar en otras condiciones y podemos estar haciendo el tapón deportivo para prepararnos para el fin de semana con toda la información. No, lo último, Rodri, antes de irnos.
1: Antes.
0: Tenías la inquietud del tema de reforma electoral, vos.
1: Ah, sí.
0: En Ceres.
1: ¿Vos sabés que de qué impacto Ceres,
0: digo, en la Santa
1: en
0: Fe?
1: La provincia, de qué va a llegar con eso? Estaba viendo ahí datos que publicaban algunos periodistas. Ajá. De los proyectos que van a ingresar. Se decía que iban a ingresar dos, que además eran bastante cercanos, uno más cercano que otro al gobierno, el gobierno provincial. Pero claro, ¿qué parece que se va a discutir después, viste, para decir, bueno, por dónde vienen las modificaciones?
0: Claro.
1: Más que nada con las que tengan impacto directo con la gente, ¿no?
0: Sí.
1: En ese lado. Por lo que señala acá...
0: Galopo,
1: Mario Galopo cita uno de los proyectos que, a través de su criterio, es el más cercano a la Casa Gris, dependiente del radicalismo, que tiene como aspecto significativo que las PASO seguirían igual, ¿sí? Eso, evidentemente, no va a cambiar. La boleta única, por supuesto, vamos a seguir votando con ese sistema. Se suma un piso del 5% del padrón para el reparto de diputados.
0: Antes era 2.5, ¿no?
1: 2.5, claro. Así que se agranda este piso.
0: Ajá.
1: Vamos a ver si lo discuten. Es probable que sí. Me imagino que partidos más chiquitos reclamarán.
0: Te deja fuera casi todos los partidos que están por lejos, inclusive la izquierda.
1: Exactamente. Partidos más chicos reclamarán, pero como esto lo van a decidir los grandes, me parece que va a salir. Y bueno, el tema viene acá, que a mí me molesta, me preocupa un poco, porque están planeando, o al menos este proyecto, una elección general solo con dos boletas. ¿Sí? En una de estas dos boletas estarían las categorías provinciales, como gobernador, vice, diputados y senadores departamentales, y en la otra quedarían las categorías municipales. O sea, imagínense, nosotros veníamos ahora, para cada categoría teníamos una boleta. O sea, si votábamos gobernador había una boleta, senadores una boleta,
0: las
1: diputados
0: las ranuras
1: otra.
0: De la urna eran...
1: Exactamente, claro, también cada urna ya tenía. Y el punto es... La gente aprendió a usar ese sistema.
0: Sí.
1: Primero que nuestra boleta única funciona perfecto. Incuestionable.
0: Sí.
1: Eso ya lo sabemos todos, incuestionable. Y la verdad que además la gente se acostumbró a este sistema. Y ahora pareciera que hay una idea de juntar categorías. Juntar las categorías.
0: Arrastre.
1: Exactamente.
0: Ah.
1: Exactamente.
0: O sea que el gobernador arrastra a los diputados.
1: Exactamente. Volvemos a una boleta, o sea, podríamos decir
0: una mentira de sábana.
1: Boleta única sábana. Vuelve la boleta. ¿Y si o alguien
0: te,
1: quiere...
0: no te dice que una va el gobernador, claro, los diputados, senadores?
1: Exacto. Y en la otra, el intendente y
0: concejales.
1: El intendente pasaría nuevamente a arrastrar a sus concejales.
0: Me parece una...
1: La verdad que se siente un retroceso para el gran avance que habíamos tenido.
0: Lo que pasa es que ahora también con el cambio electoral...
1: Claro.
0: Perdón, con el cambio constitucional que hubo...
1: También que tuvimos.
0: También hay un interés.
1: Sí, sí, por supuesto.
0: Porque ahora ya el porcentaje es donde para los diputados, Rodrigo. No es que te arrastras todos los diputados.
1: Exacto. Ya ahora va a haber que dividir de otra forma.
0: Claro.
1: Así que todos van a querer asegurarse un gran porcentaje, ¿no?
0: Exacto.
1: Así que, pero bueno, veremos qué prima. Uno imagina que si este es el proyecto más cercano a la Casa de Gobierno...
0: Este sería el que va a andar.
1: Seguramente este va a salir. Pero, a muchos, o al menos en esta primera instancia, viéndolo así a través de un resumen de un tuit, me parece que
0: nunca
1: no es
0: superador.
1: Nunca entiendo
0: por qué se toca lo que está bien.
1: La verdad, porque nuestra boleta única, nuestro sistema electoral funciona perfecto. Perfecto.
0: No entiendo cómo se toca lo que está bien.
1: Siempre fue referencia para los demás sistemas, junto con el de Córdoba, por supuesto. Pero la verdad... No creo. Me imagino yo que lo van a justificar por el lado de que vamos a ahorrar imprimir algunas cuantas boletas, porque pasaríamos de imprimir todas.
0: Te la van a vender con eso.
1: Sí, de que vamos a ahorrar unos cuantos pesos, que es real seguramente. Pero, mira, a mí lo que siempre me termina preocupando es si la gente ya aprendió a usar el sistema.
0: Sí.
1: No se lo cambies. No hay que reinventar la rueda. Pero, como bien usted dice. Como bien creo yo y comparto también, volvemos a una boleta sábana y esta boleta lo único que tiene como intención es lo político electoral. No es para mejorarle nada a la gente. Así que bueno, vayámoslo pensando y muy probablemente el año que viene votemos de esta forma.
0: Bueno, o sea, con dos boletas nada más.
1: Exactamente, con dos boletitas y tendremos que tendremos que reaprender cómo funciona la boleta única.
0: Y habrá que ver si se avanza, Rodrigo, en la nación con el acuerdo político, porque necesita sí o sí de los gobernadores.
1: Claro.
0: Para eliminar la PASO, ¿no?
1: También.
0: Nacional.
1: También va a ser un punto acá muy grande.
0: Acá no.
1: Acá la PASO queda tal cual.
0: El tema PASO nacional. Uh-huh. ¿No? Che, gracias a Gladys que me mandó. Gladys me mandó un colectivo en medio de la nieve.
1: ¡Ay, mira!
0: Una genia total, Gladys.
1: Chicos, ¿no? Qué miedo que me agarre el colectivo en la nieve.
0: Sí, pero están igual, están de turismo, ¿no? Sí, es turismo.
1: No, bueno, sí, obvio, ¿viste? Nadie va a hacer ningún dramón. ¿Qué ha hecho el domingo? A ver.
0: Cambio de figuritas.
1: Intercambio de figuritas. Bien ahí. Esta vez sí se va a poder hacer, loco. Vamos que esa vez sí.
0: Sí.
1: Bien abrigadito los peques, pero esta vez sí se va a poder hacer el evento, ¿viste? La otra vez los corrió a lluvia.
0: Che, Rodri, ¿nos vamos?
1: Vamos.
0: Nos vamos. Mañana nos reencontramos. Ojalá podamos estar mañana.
1: Mañana va a estar.
0: Esperemos que estemos mejor. Che, pásenlo lindo. Que disfruten de la jornada y mañana nos reencontramos. Chau.

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0: 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Fue contra Francia en el primer mundial de 1930. Lo curioso es que el árbitro terminó el partido 6 minutos antes por error, justo cuando un francés se iba solo al gol. Hubo tanto lío que tuvieron que traer a los jugadores del vestuario para jugar lo que faltaba. 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
6: 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Bilardo estaba tan obsesionado con el orden que en la previa del Mundial de México no dejaba que los jugadores durmieran con aire acondicionado por miedo a los resfríos. Los hacía dormir con las ventanas abiertas en pleno verano mexicano. Además, prohibió comer pollo porque decía que traía mala suerte. Al final, la locura dio resultado.
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9: 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En el Mundial de Italia, Maradona jugó prácticamente con una sola pierna. Tenía el tobillo izquierdo tan hinchado por los golpes que parecía una pelota de tenis. Los médicos le daban inyecciones antes de cada partido para que no sintiera dolor, pero él no quiso salir nunca. Con ese tobillo destrozado, le dio el pase a Caniggia para eliminar a Brasil. 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
6: 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Bilardo era el rey de las cábalas. En México 86, obligaba a todo el plantel a que, antes de cada partido, un jugador específico debía llamar por teléfono a su mujer desde la recepción exactamente a la misma hora. Si el teléfono estaba ocupado, no salían al estadio. Creer o reventar, salimos campeones. 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
7: 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La India pudo jugar el Mundial de 1950, pero se bajó por una razón insólita. La FIFA no les permitió jugar descalzos. Los jugadores estaban acostumbrados a sentir la pelota sin botines y ante la obligación de usarlos, prefirieron no participar. 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
6: 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Suiza 1954. Juan Hoberg, delantero de Uruguay, metió un gol agónico contra Hungría y le dio un infarto en el festejo. Estuvo clínicamente muerto por segundos hasta que el médico lo reanimó con masajes y coramina. Lo más loco. Como no había cambios, el tipo se levantó y siguió jugando el tiempo suplementario. 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
8: 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Meses antes del inicio, robaron la copa en Londres. Scotland Yard no tenía pistas, hasta que un perro llamado Pickles, paseando con su dueño, encontró el trofeo envuelto en papel de diario bajo un arbusto. El perro fue el invitado de honor en el banquete del campeón. 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